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1: Lanzan una campaña para prevenir accidentes domésticos durante el invierno. Frigoríficos en Salto La Caballada faena unos 530 vacunos diarios. Somicar sigue sin actividad.

Las noticias en este boletín, el cambio de escenario que frena la oleada de compradores argentinos en el mercado inmobiliario uruguayo. Un estudio de la UDELAR detectó que hay contaminación crónica en acuíferos de Montevideo. Las pulseadas de la rendición de cuentas. Mayorías en disputas, debate por asistencialismo y cifras inciertas. El gremio de TCP exigió dinero y más horas sindicales para ir a negociar. El gobierno designa al científico Carlos Batanani como nuevo rector de UTEC y lo celebran oficialismo y oposición. La situación fiscal no es alarmante, pero sí preocupante. A juicio de Jorge Roldós, integrante del Consejo Fiscal Autónomo. Se terminan los días más fríos y nubes de mi metrólogos pronostican ingresos de calor y lluvias.

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1: Qué canciones maravillosas en este primer día hábil de la semana.

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1: Cómo me encanta este tema, esta letra, esta versión extraordinaria de

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4 añitos, si no mal recuerdo, que estaban con la Flea allí. 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
6: ¿Sabías que durante el invierno la temperatura más eficiente para un aire acondicionado es de 21 grados? 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Si lo subimos demasiado, el equipo trabaja más y gasta más energía, y eso puede provocar que el equipo se desgaste antes de tiempo. Para que el equipo funcione de manera más eficiente, hay que cerrar puertas y ventanas a la hora de usarlo. Y si en casa están pensando en comprar uno nuevo que sea clase A, son los más eficientes. Lo probamos en casa y funciona.
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0: Laura,
1: mirá lo linda que sos.
0: Imagínate el fin de semana nuevamente. Mirá. Mamita querida. Esa guacho.
2: Se separó, se lo olvidó.
0: Ya viene Víctor Hugo Solís para la Estación Central. Pasó rápido hasta la mañana. Con el chiflete y demás. Intentamos calentar la mañana. Más loca de la radiofonía salteña. Ok. Nos vamos bien arriba. Pórtate bien, hacela fácil, pásala bien. Hola, mi amor. Hola, mi amor. ¿Cómo estás?
3: Fuiste lo más cercano que yo estuve.
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10: 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Ay, me quedé sin agua para el termo. ¿Me traes el termito de agua, mijo? 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

Hola, hola, hola, ¿qué tal? Amigas, amigos de Uruguay, amigas, amigos. Allí en la Argentina, allí en tantos lugares del mundo, bienvenidos. Realmente un gusto, un placer comenzar a vivir una nueva semana, lunes 13, señores. La ciudad se presenta fría, 10 grados, sensación térmica que anda por los 6, 7 grados. Clásicos que marcaron a toda una generación, clásicos Camino al 20.

Ya estamos saludando a aquellos que están a través de www.siglo21.uy mirándonos en nuestro canal de televisión. Ya estamos saludando a aquellos que están en 101.5 Cablevisión Salto, Cable de Bella Unión también y Cable de Concordia. Gracias por estar con nosotros, los saludamos, estamos en vivo. Preparándonos para el 24, la cuenta regresiva al 24, las entradas ya están, señores, allí en Himalaya, 24 horas. Te llevas un pendrive con toda nuestra música de regalo. Néstor Racedo, Mario Goldman, el equipo de Tochi Sonidos para...

La mejor música de todos los tiempos. Regalos. Una cantidad impresionante con tu entrada, con el numerito. Estadías en la Argentina, Federación, Termas. Regalos de San Roque para nosotros los caballeros. De Invencible también. Saludo a todos. Ayer espero que hayan pasado muy lindo el día de papá, ¿eh? Regalos de Glamour. Le mando un saludo grande que está presentando también sus años dorados. Adriana y a todo su equipo, ¿eh? Regalo de Tuya. Amiga, le mandamos un saludo grande. Regalo de Roal. Regalo de La Carola. Regalo de Gaucho Bistró, de Viva la Pizza. Entradas para No Te Va a Gustar. Regalos de entradas también para Raza Negra. Te vamos a invitar a la Antel Arena, acá David Bisbal. ¿Cuántos regalos, eh? De Tucu Tucu. Le vamos a poner la dulzura del dulce de leche en todo Uruguay. Y también que viaja cada vez que llegan artistas, ¿eh? Ya hoy vamos a estar por allí con la gente de Don Diego, que siempre le pone dulzura con todas las masitas que regalamos.

el lugar, ya sabes, ¿no? Va a seguir allí en Paseo Alemán. Con una capacidad linda para que todo el mundo venga, tenga regalos, tenga para pasar realmente muy bien, con un verde estacionamiento privado, patio de comidas rápidas, patio cervecero, barra de tragos. Johnny Walker va a estar invitando los combos de la noche también. El Tonel de Argentina va a traer sus regalos.

Young House Boutique también va a estar obsequiando Twinkie Centro Estético. Es impresionante, ¿no? Y todos regalos lindos. Muy, pero muy lindos. Y la mejor música, Néstor Racedo, Mario Goldman. 9:30 p.m, habilitamos para que todo el mundo comience a ingresar. Y de ahí no paramos de bailar hasta...

me encanta ese Love Train, la música de los 90, señores. Estamos en la radio que más suena, estamos en la radio en la siglo. Dentro de un ratito pasó, comenzaron las clases, paso lista,

Va a ser realmente una noche inolvidable, señores. Paseo Alemán. Give me love. 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Opus, otro de los clásicos. Le mando un saludo grande a Peco López, que dice que grabó un nuevo para ingresarlo en este que estamos obsequiando con tu entrada en Himalaya 24 horas.

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JBR. Siempre anda por allí trabajando, siempre hay que estar en movimiento, como dice el Manu Raivas, ¿eh? Siempre en movimiento, nunca detenernos. Le encanta estas versiones. Un poco rock and roll también en el fondo, ¿no? Son versiones lindas. Estamos en vivo, señores, camino al 24 de agosto. ¿Dónde vas a estar? ¿Dónde vas a pasar? ¿Dónde vas a venir con la barra, con los amigos, como cada año? A reencontrarte. Cómo me encanta esto, ¿no? Eran versiones de los DJs que ponían previo también. Se usaba mucho en el Peñón, Hostal del Río. Nosotros pasamos en la radio allí. En otros comienzos, en Del Éxodo, le mandamos un saludo grande a todo el equipo por allí, ¿no? Y cada mediodía por aquí haciendo este viaje imaginario, aquellos gloriosos 70, 80, 90, 2000. Tiene que sonar. Lunes, día del chivito,

Saludando también a toda la gente, entonces gracias por estar con nosotros. 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Pasamos lista, chicos. Cachito, suerte, ¿cómo andamos? Ya está con el mate. El otro día pasé, usted no estaba. Me tomé el atrevimiento de saludar a su señora esposa, Giovanna, y le dije, alguna vez tienen que venir a una fiesta nuestra. Me prometió que va a armar una barra. Usted es invitado especial de honor por ser de Juventus. Jimmy Boom, ¿cómo andamos? Están metiendo una presión bárbara a los chicos de los lobbies, ¿no? Ya me imagino, Gina, metiendo presión. El aceite nunca se mezcla con...

Por eso el chinito ya me dijo, no. Ah, tiene que ir a saludar. Al corre camino, digo, ¿no? Después. Te mando un saludo grande. El sol sale para todos. Cuántas fiestas, cuántos eventos, cuántos lugares, cuántas cenas, cuántos. Pero nosotros te invitamos a bailar, bailar, bailar, bailar. Volver a reencontrarte con aquella barra del liceo, con aquella barra del barrio, con aquellos que solían ir a Estudiantina Papis, a Oasis, aquello incluso un poquito más atrás, a McKennon, al Cres, a Impacto con Alfredito Ossi. Marcó una época especial también, ¿eh? Los bailes del Club Uruguay, la Bámbola, esta nueva generación. El negro Richard y todo un equipo trabajando. Qué vigencia, ¿no? Y sí, el número uno por allí que no puede estar, ¿no? Su ídolo, su papá. Vamos, un saludo grande, espero que haya pasado lindo en su día. En Argentina, nuestros viajes, nuestras fiestas en Hostal, en Garage, Ezequiel, después Barcelona, más en el tiempo. Qué lindo. Jimmy Boon, Parque Solar y Plaza Deportes, Ciber Total, Kio Colón, Zapato Artesano en Daimán, Karma del Arapey, Ciber Plaza. Saludamos, que tuvo de festejo también. Estuvieron inaugurando allí en Belén, Constitución. Qué lindo, ¿no? Salud grande al interior profundo. 102.7 en Federación, se vienen todos los ochentosos. Ya comprometieron, atención, sale excursión para acá, ¿eh? 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Le mando un saludo grande a la pequeña, la más pequeña de la casa. 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Voy a ver si viene. Como es temprano, Luisito a lo mejor arranca con su señora, ¿no? Él se duerme a las 10 de la noche, está durmiendo ya. La Carola, como siempre, va a estar obsequiando. Carolina también allí. Seguinos en Facebook e Instagram. 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R&R, ya sacaron la entrada. Ya están el 24 con nosotros. Ya tienen su pendrive de regalo. 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El almacén con Vicente Mazarino. ¿Cómo pasamos el Día del Padre, eh? Me imagino Mazarino Mayor rodeado de todos sus hijos. Qué lindo, ¿eh? La verdad que nos llena de orgullo saber un papá trabajador que sacó a todos los niños, a todos los muchachos que laburan, no laburan, ¿eh? 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

Ya tanto anotado aquello que no, esta semana hacemos, ¿no? Los que acierten la final del mundo se llevan antes de la final, antes del domingo, el TV de Salto. 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Agasajo, encuentro con amigos, eventos empresariales todo el año. Ellos van a estar temprano también, con ambiente climatizado. Pero vamos a obsequiar. 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

0: 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La gente es estúpida, ¿eh? Las guerras son estúpidas. Ariel de Consagradísimo ya dice whisky a gogó, empieza el nuevo. Que Dieguito ya lo tiene para agendar y para ponerlo en este pendrive que estamos regalando. Las entradas anticipadas ya están en Himalaya 24 horas. Las primeras 200 tienen un pendrive con toda nuestra música. De todos los programas que tenemos acá. Hasta de Mario Paniza. Kane Again. Te presenta la fiesta. La fiesta de clásicos de cada año. Paseo Alemán este año, señores. Mucho verde, mucha decoración, ambientación, patio de comida rápida, porque para cenar tenés montones de helado para ir temprano, ¿no? Gaucho Vitor es uno de ellos. Si querés venir, y luego, pero te da hambre, viste, 1:30 o 2 de tanto bailar, de tanto. Una Heineken con alcohol o sin alcohol.
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mis amigos hoy de estaciones de servicio, todos voy a pasar lista, Ñandubay, ¿cómo andamos? Bien, hoy tempranito pedimos leña porque se viene hoy y mañana va a estar terrible del frío. El miércoles levanta un poco, el jueves, viernes, pero se viene agua. Ñandubay, Avenida Real 1402, Ingeniería Ñandubay, como esta no hay.

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música italiana que llegaba y se bailaba y se disfrutaba. Andamento lento. Saludo grande del Lavadero al Monarca, como siempre escuchándonos cada mediodía, Artigas. 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Además, si querés cambiar tu juego de living, dormitorio, cocina, Brasil 1248 Rodó Casio Benisco, vamos a estar obsequiando ya mañana el último día, señores. Para participar, entra a www.siglo21.uy. Hoy vamos a estar obsequiando en el centro las últimas. Los últimos cupones para ustedes ganar.

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Las cuatro rueditas, Evelyn Cuero, le mando un saludo grande, gracias. 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Hoy en el centro los

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Darío, ¿viene la barra al 24 o no? 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Ayer ni lo llamé. Empezó el campeonato uruguayo y ver a Peñarol. Ay. Trajimos a nadie. Hay un chiquito nomás que trajimos de la reserva de River de Argentina. La mueve, ¿no? Fue el único que quería. Y Nacional no puede hablar nada. Nadie puede hablar nada. El campeonato uruguayo tendría que ser cada 4 años, como el mundial. Se ve más fútbol en el interior, ¿no? Fabricio García, Refrigeración Industrial y del Transporte. Más de 24, 25, festejamos este año, año de experiencia. 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Ahora le voy a mandar también, ya para que esté también, va a estar, ¿no?

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Le mando un saludo grande a Raúl, a Carola. 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Va a estar obsequiando la noche del 24. Y tiene obsequios también, atenti, ¿no? Para todas las que vayan de aquí al 24 van a estar obsequiando invitaciones para estar la nostalgia con nosotros. 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Y además las masitas de regalo del 24, ¿no? Es por Cábala, ¿no, Patricia? Y Héctor. 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Prendas italianas. Sorelle, Amorín 273. 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Ahora falta solamente estar también el 24. La fiesta máxima. 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

Espero que esté escuchándome porque necesitamos el ploteo, ¿no? En la fiesta de noviembre, Raúl. Señores, ayer muchas gracias a toda la gente que vino Invencible. Fue impresionante la cantidad que vinieron a llevar el regalo a papá, ¿no? Y seguimos en este invierno. 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Vamos a tener regalos para papá también, para los caballeros en la noche del 24, Invencible. 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

clásico de Elvis Presley, la versión de la banda Queen, Freddie Mercury. Cosita Lucas llamada Amor, estamos en vivo, señores. Anticipándote el 24, Paseo Alemán. Anticipadas ya están con toda nuestra música de regalo, por supuesto. Allí en Himalaya, 24 horas. Cuánto regalo que vamos a tener esa noche, ¿no? Va a ser impresionante. 21:30 habilitamos ya para que vengan a estacionar, para que comiencen a bailar con nosotros hasta las 4 de la mañana.

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1: Bueno, como siempre saludamos a Cachito, a Jimmy, estaciones de servicio, los pisteros de Himalaya, como anda la barra por allí, le mandamos un saludo grande. Garage Uruguay, El Palacio, ANCAP de Silveira, hermano, le mandamos un saludo grande por allí escuchando la radio. ANCAP de Parque Solari, donde andará nuestro edil, tratando de llevar adelante eso, que sea doble carril hasta Villa Unión, hay que extenderlo, ¿no? Está salto. No dejamos afuera Villa Unión, que nos están mirando por allí, que nos están escuchando. Desde San José, que ya está hecho todo. El otro día le contaba a los chicos así en el canal de que agarré la nueva ruta, esa doble que están haciendo. No hay radares, no hay... Para que entren rápido de Buenos Aires a Punta del Este. Y después agarré las 5 también, están quedando... Bueno, señores, tenemos que hacer uno. La ruta 3 desde San José, que ya tiene hasta Villa Unión, hasta el punto de allá arriba.

Estación de servicio Shell YPF con 102.7 en Federación. Saludo grande, Chajarí. Saludo grande también a todos los... Se viene toda la barra de los ochentosos para el 24, el lunes a la noche. Así que le mando un saludo grande a toda esa barra que va a llegar. 102.7 también allí. Concordia, ¿cómo estamos? ¿Cómo me dicen de todo cuando en la tele digo vamos a Argentina, no? Hay que estar. Es folclore, señores. Siempre, si estuviéramos nosotros allí, ¿sabés cómo, no? Pero no estamos. Nico Carrasco, mereciendo ganar, no fuimos.

para nosotros cada año. La fiesta que nos volvemos a reunir con toda esa generación dorada, finales de los 80, de los 90, algunos de los 70 también, por supuesto.

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Clásicos los recuerdos, los del 24 de agosto, en una fiesta única. En una fiesta que ya estamos acostumbrados a que todo el mundo se divierta, baile, a que todo el mundo se reencuentre, a que todo el mundo disfrute y vuelva a aquellos gloriosos finales de los 70, 80, 90, 2000, a los boliches, a las barras, a los amigos. Banda de sonido de otra película.

Tiene cara con este Flashdance. Han desunido una película realmente sensacional, ¿no? Y marcó aquella época muy, pero muy especial. Señores, estamos anticipando lo que va a ser la fiesta más importante nuestra en todo el año. Como cada año, cada 24, noche previa a nuestra fiesta patria, la fiesta más importante de los uruguayos, la que reúne y sale mayor cantidad de gente, siempre, donde te reencontrás con amigos, con aquellos que vivís en la misma ciudad, pero

y buena onda, buena música. Néstor Racedo, Mario Goldman. Y va a sonar eso en el Paseo Alemán, y una iluminación y puesta en escena con Toti, sonido realmente espectacular. Pantallas, Giovannoni y la decoración y los regalos.

durante julio y agosto se siguen vendiendo las plateas sentadas con asiento, con derecho a asiento, y las generales.

samba del mundo llega, no hay dudas. 2021, cerramos el 22 con la banda, con más de 40 años, llenando prácticamente viernes, sábado y domingo en todo Brasil para el Tour América 2026. Único dos lugares.

0: Salto, República Oriental del Uruguay. Eso va a ser el sábado 21, Montevideo, Uruguay, domingo 22.
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0: mejor fruta del condado allí en esa zona, ¿eh? En el norte tengo a mi amigo Shua.
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0: Allí en el sur tenemos a Vicente Mazarino con el almacén.
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0: Todo el mundo escuchando, gracias.

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frente al estadio Dickinson, por allí están los chicos, ¿eh? Les mandamos un saludo grande que siempre cada tarde nos acompañan también, cada vez más. Increíble. Gracias. Paseo de compras, Marianita y todo el equipo por allí en varios. Bueno, sonamos en todo lo que es paseo de compras, ¿eh? Estamos en vivo, señores, en la radio. Ya 12 minutos para las 3 de la tarde. Vuelve hoy el Petty. Luego de vacaciones, de su licencia.

0: amigas, amigos de Uruguay, amigas, amigos en Argentina, en tantos otros países, Mallorca, Málaga, como siempre decimos, Radio Charrúa, New Jersey, Estados Unidos, a todos los uruguayos que andan lejos, nos acercamos con la radio, www.siglo21.uy, nuestro canal de televisión también. Muchas gracias a todos aquellos que nos acompañan, que nos ayudan a seguir escribiendo esta historia juntos. Una historia diferente. Preparándonos para el 24, anticipadas en Himalaya, 24 horas con un pendrive. Toda nuestra música de los DJs, más de 40. Para que te lleves de recuerdo, de regalo, para que lo escuches a la hora que quieras, donde quieras, con quien quieras.
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0: Néstor Racedo, Mario Goldman, Víctor Gozolín, Toti Sonidos, Pantalla, Joe Manoni, nuestro equipo de Viví, Salto Viví, Eventos, Paseo Alemán. Ya se viene el licenciado Pettinati. Mañana temprano Rodrigo Tejera, luego Pablo, nosotros, el licenciado. Tardecita para Marca. Los fines de semana, Total Music, consagradísimos, y Pablo. Y la mejor selección musical de la radio.
2: Sí, chicos, sí, ¿no?
0: Que te acompaña siempre.
2: Epoy.
1: Qué idea.
0: Que pasen lindo a abrigarse. Mañana comienza a levantar un poquito la temperatura. Para jueves, viernes, esperan lluvias. Ojalá que tanto pronóstico de inundaciones no llegue, ¿no? Ojalá que no. Esperemos que no.
1: Qué idea.
0: Que pasen linda tarde, los quiero mucho y ya los estoy extrañando. Chao.

0: Arrancamos con malos pensamientos por la siglo XXI. Un abrazo, nos escuchamos.
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0: Dans ce roi chose.
1: Ah malo. Pensamientos.
2: ¿Quién es que habla?
1: No me empiecen a cargar, les pido por favor.
2: ¿Quién es el boludo que habla?
1: El mismo boludo de
3: siempre. ¿Qué estás haciendo aquí?
1: Ey, bueno, algún día te
4: mereces lo peor.
1: ¿Qué pasa?
3: ¿Estás aquí?
1: Estoy acá, estoy en vivo. ¿Qué pasó? Una semanita. ¿Qué pasa? Todos los chicos salen de vacaciones, nosotros
3: ¿qué,
1: no.
3: ¿Qué?
1: El gobierno se va de vacaciones a todos lados. Con viáticos que le pagamos nosotros.
3: ¡Ay, la pucha!
1: ¿No me puedo ir yo? Caramba.
3: ¿Estás bien?
1: Estoy bien. Sí, la gente se pensó que me había enfermado de nuevo. No, estoy acá. Estoy entero. Sí, entero. ¿Qué tal todo? ¿Bien?
0: Bienvenidos, uruguayos.
1: A malos pensamientos.

0: En realidad fui a pagar primaria, pero había una cola inmensa.
1: Lo claro es que oscurece.
0: Hijo de su madre.

0: piensa bien lo que vas a decir.
1: ¿Están listos?
2: Estamos listos, sí, ¿cómo sí. no? Estamos escuchando lo nuevo de los Rolling Stones.
3: Lo viejo funciona, Petty.
2: Lo viejo funciona siempre.
3: Lo viejo funciona, Petty.
2: Los Stones sacaron nuevo disco. Y metieron un cover de Amy Winehouse, que es brutal. Digamos que no tiene la energía de este tema, pero tiene la calidez y la excelencia de un...

0: esa armónica. ¡Qué lindo volver a estar en el aire! ¡Qué semana! El próximo lunes tendremos un nuevo campeón mundial.
1: Jugátela.
0: O el mismo. ¿Tendremos un nuevo campeón mundial? ¿O tendremos el mismo? Todo lo que ha pasado en esta última semana.

Padrinho, a Serra Leblanc.

0: los españoles.
1: Uruguay, Uruguay, Uruguay, Uruguay.
0: Bueno, no. En la sub-20 y con Forlán. Argentina, Francia, Inglaterra y España. Cuatro lugares para una sola copa. Te juro que iba a ir por otro lado por todo lo que ha sucedido en la semana sobre Orsi, sobre la piscina, la barbacoa, primaria. De eso vamos a hablar mañana con Luz.
2: Sí.
0: Pero claro, estas cosas pasan una vez cada cuatro años.

0: este mensaje de texto que acaba de caer al 101.9 es quien nos da el pie para iniciar una sección rápida. A partir de este momento, el mensaje dice, así de una, cualquiera menos Argentina, para que se haga justicia y no muera de todo el fútbol.
1: Alguien que me alcance el bisturí. Alguien que me alcance el bisturí.
0: Cualquiera menos Argentina,
2: atención,
0: por favor.
2: Atención.
0: Que se haga justicia y que no muera del todo el fútbol. Dice este mensaje al 101.9.
3: Tenemos que hacer algo.
0: Y es...
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0: Antes de arrancar el por sí o por no, la producción del programa me separa dos noticias. Una dice, Peñarol empató 1-1 ante Racing en el Estadio Centenario. Nacional no pudo con Danubio en Jardines.
1: Alguien que me alcance el bisturí.
0: ¿Hay alguien que piense? Por favor, alguien que piense. No pueden estar jugando a la vez el fútbol uruguayo y la Copa del Mundo.
1: Alguien que me alcance el bisturí. Alguien que me alcance el bisturí.
0: No podés, no lo transmitamos.
9: Pero qué uruguayés tan mediocre.
0: Total,
9: y tan indignante.
0: Totalmente. O sea, no juguemos los jugadores. Los jugadores tienen los primeros, tienen que ser los primeros en decir, no, muchachos, está jugando Inglaterra, Argentina, España, Francia. No podemos mostrar esta,

0: Francia, Inglaterra,
1: Argentina.
2: Sí.
1: España.
2: Ajá. ¿Vos sos de los que quiere que pierda Argentina?
3: Sí.
4: No.
2: Este mensaje sí, decía no. O dice cualquiera menos Argentina.
5: Por sí o por no.
2: Y este es el por sí o por no.
3: Por sí o por no.
2: En este momento. No puede ser que haya gente Atención. En Uruguay que quiera que Argentina pierda.
6: ¿Y por casa cómo andamos?
2: Pero es lo más parecido en el ¿Qué? Mundo. ¿Qué? Lo más parecido a un uruguayo que sí, es un argentino. Sí. Lo más

0: Sí, buenas tardes.
1: Hola, buenas tardes, ¿quién sos?
0: Gabriel.
1: Gabriel, ¿por sí o por no? ¿Cualquiera menos Argentina?
0: Claro, cualquiera. Cualquiera no, menos Argentina. Odio a los argentinos.
1: No.
0: Sí.
1: Para un momento que el sentimiento es un sentimiento negativo, odiar, y más odiar generalizando. Vos podés odiar a alguien que no conocés, no, pero sí podés odiar a una persona que no conocés por determinadas actitudes. Pasa en el mundo, en la política, en tus relaciones de laburo, en todo, entiendo. Pero no podés decir cualquiera menos Argentina, los odio. ¿Estás loco?
0: Sí.
1: Para.
0: El miércoles, cuando jueguen con Inglaterra.
1: Para un momento.
0: Van a sufrir la consecuencia.
1: ¿Las consecuencias? ¿Para por qué decís los odio? Porque si vos decís los odio, tenés que argumentar.
0: Son babosos, por eso. Son babosos presumidos. Pero ojo que voy a poner en la balanza una cosa. Una cosa muy importante.
1: Muy bien, te escucho.
0: Son babosos, presumidos, pero tienen huevo, cosa que la selección uruguaya nunca lo tuvo.
1: Ah, muy bien, eso está muy bien. Es un punto a destacar, Gabriel.
0: Es algo a destacar, sí.
1: Está bien.
0: Es algo a destacar.
1: Entonces, pará.
2: Sí. Por sí. Sí.
1: Entonces no los odias, los envidias.
0: Es un odio medio raro.
1: Es un odio envidioso.
0: Ahí va, puede ser, sí.
1: O sea, sos envidioso, no es que los odias.
0: No.
1: A vos te gustaría que Uruguay juegue como Argentina, a mí también, sí. Claro.
0: Obviamente.
1: Pero no los envidio, los aplaudo.
0: Vos viste que los tuvieron contra la cuerda más de una vez, ¿no? Y los tipos remontaron y dale, y vamos.
1: Para, no sé si hay que hacer un sí, un por sí o por no para mañana. Pero ya te tiro, necesito que me lo digas. Gabriel,
2: por sí o por no.
1: ¿Vos crees que la FIFA está arreglando este mundial para Argentina?
0: Obviamente. Hay jugadas que quedaron más que evidentes.
1: No puede ser.
0: Sí, más que evidentes quedaron algunas jugadas.
1: No. Gabriel, tenés que tener un poco de sentido común. Sos un tipo adulto. ¿Tenés pensamiento propio?
0: Sí.
1: Cualquiera menos Argentina.
0: Cualquiera menos Argentina.
1: Pará, ¿y por quién vas?
0: Por Inglaterra.
1: ¿Pero y las invasiones inglesas?
0: No me interesa a mí, mi país no lo invadieron los ingleses.
1: ¿Pero cómo que no? Pero tuvimos las invasiones inglesas. Invasiones portuguesas.
0: Bueno, sí, pero eso fue en la época colonial. Eso ya está, ya pasó. Yo no había nacido yo.
1: Si no había nacido, no vale.
0: No, claro. Lo pasado pisado.
1: Ok, perfecto, Gabriel. ¿En qué año naciste vos?
0: 76.
1: Ok, perfecto. Gabriel, cualquiera menos Argentina.
0: Sí, cualquiera. Vamos a Inglaterra nomás, vamos a Inglaterra.
1: Este está enfermo. Hola. Hola, buenas tardes.
3: ¿Cómo andás?
1: Qué mal que arrancamos hoy con Gabriel,
3: No puedo creer lo que escuché.
1: No, yo tampoco. ¿Quién es?
3: Daniel, el tachero.
1: ¿Cómo está Daniel? Bienvenido.
3: Bueno, me alegro que hayan vuelto.
2: Por sí o por no.
1: Por sí o por no, cualquiera menos Argentina.
3: No, muerte con Argentina.
4: Vamos todavía.
1: Un poco de sentido común tenemos.
3: Bastante.
1: Daniel.
5: Somos argentinos sin intensidad.
1: Ya lo dijo el presidente Orsi. ¡Qué bien reflotada esta frase!
5: Somos argentinos sin intensidad.
1: Los uruguayos somos argentinos sin intensidad. Bueno, no sé si es una buena frase, pero bueno. De lo mejor que debe haber dicho y toda de corrido, además. ¿No? Toda de corrido, sí. Daniel, ¿por qué te crees que hay uruguayos...
6: Por sí o por no.
1: ...que dicen... en cualquiera menos Argentina.
3: Y porque hay una envidia, un resentimiento. Yo creo que también es mucho por cómo es el porteño, básicamente.
1: Ajá.
3: ¿Tá? Pero yo acá en el taxi, por ejemplo, llevo muchos argentinos y ellos mismos te dicen, nosotros cuando si Argentina queda eliminado, hinchamos por Uruguay.
1: Claro.
3: Yo no, las cosas que ves, yo no sé, pues yo soy, a ver, aclaro, soy uruguayo, pero soy hincha de Argentina desde el año 78.
1: Muy bien, muy bien.
3: No es de ahora.
1: ¡Ay, la pucha!
3: No es de ahora.
1: Yo todavía no puedo, creer cómo quedamos fuera de ese mundial.
4: Sí.
6: Sí.
1: El 78. Uruguay, Uruguay. No jugó Uruguay, ese mundial.
3: Uruguay ha visto que acá mientras sigan con lo del 50. Y con la garra charrúa y el soy celeste, cambien la canción, por favor. Miren las hinchadas, nosotros seguimos.
7: Soy celeste.
1: Mira qué lindo que suena. Mira qué lindo que suena.
3: Cambien la camiseta, la bandera uruguaya no es celeste, es azul, no saben nada.
1: Vos sabés que yo nunca lo dije públicamente, pero es la primera vez que escucho a alguien que dice o piensa lo mismo que yo. La bandera del Uruguay no tiene franjas celestes.
4: No.
1: La celeste es la Argentina,
6: sí,
1: que tiene un celeste mucho más intenso y mucho mejor que el nuestro. Nosotros deberíamos ser una camiseta azul, un azul francés, un azul Francia, un azul eléctrico.
3: No el mamarracho que llevaron de alternativa este año.
1: Pero éramos super pibes.
3: Sí, un luchador de titán en el ring, sí, totalmente.
1: Daniel.
3: Sí.
1: Un oyente tiró cualquiera menos Argentina y vos, por el contrario, le retrucás de esta manera.
2: Por
3: exacto.
2: O por no.
1: Cualquiera no. Argentina.
3: Sí, sí.
8: Oh, inmortales, el grito sagrado.
1: Libertad, libertad, libertad.
8: Libertad, libertad, libertad.
1: Está bien, señor, no vamos a cantar el himno cada vez que nombremos la palabra Argentina.
4: Sí, sí.
1: Betty, la camiseta celeste no es por la bandera. Y bueno,
6: ¿qué hora? ¿Por qué?
1: Hola.
9: Hola, Peti.
1: Buenas tardes, buenos días, ¿quién es?
9: Orlando.
1: Orlando, ¿cómo te va?
9: Muy bien, ¿sos vos, Orlando de dónde?
1: Orlando de dónde, Orlando.
9: Orlando de dónde, del centro.
1: El centro, Orlando del centro.
9: ¿Vos sos Orlando Pettinati?
1: Claro, del Parque Rodó, porque
10: Orlando
1: estamos acá.
10: Orlando Pettinati de Malo Pensamiento.
1: De Malo Pensamiento, claro.
9: Ah, ¿pero estás en vivo, de verdad, de veras?
1: Pero si vos no, estás al aire ahora.
9: Sí, pero no es guía esto.
1: No, para un momento. ¿Vos no estás al aire en vivo ahora? ¿Vos no llamaste? Sí. ¿No dijiste para salir al aire?
9: Sí, pero viste, como faltaste dos semanas, no sé, capaz que no.
1: ¿Pero qué te crees, que soy una inteligencia artificial?
9: Y sí, ahora sí, cualquier cosa con la inteligencia artificial te imitan a vos.
1: No, cualquier cosa no.
4: Sí.
1: La inteligencia artificial puede con todo, menos con malos pensamientos.
9: En eso estoy de acuerdo, vamos arriba.
1: Gracias, Orlando.
2: Por
1: Orlando, un oyente tiró cualquiera menos Argentina.
9: Antes de eso te voy a aclarar una cosa.
1: Sí.
9: Para mí es así con el tema de la camiseta celeste.
1: Ah, a ver, ¿cuál es el tema?
9: Los colores de la bandera es el azul y blanco.
1: Sí, claro, la bandera uruguaya es azul y blanca.
9: ¿Qué color te queda si vos le mezclas el azul y el blanco?
1: Celeste.
9: Y bueno, ahí tenés la aclaración. Ahí está.
1: Pero
9: el porqué de la camiseta celeste.
1: No, es una pavada esto.
11: ¿Qué? Esa información yo no la tengo chequeada.
1: No, yo tampoco, Jorge.
9: Sí, pero... sí, es por eso.
1: Vos decís que tendrían que haber mezclado el amarillo también del sol y les quedaba medio verdoso.
9: No, dejá de loco, verde. Está bien así, dejala así.
1: Terminemos con la celeste, hagamos la azul. La azul blanca, carajo.
9: Ya, sí, somos Argentina de vuelta, dejate joder.
1: ¿Por sí o por no?
9: Por no, muchacho.
1: Cualquiera
9: menos. Por no.
12: Atención.
1: Pero el porno tuyo obedece a cualquiera menos Argentina.
9: Atención. Cualquiera menos Argentina.
1: O sea,
9: porque cualquiera,
1: por sí.
9: Cualquiera de los que están.
1: Francia.
9: De los cuatro que están.
1: Sí, Francia, España, Inglaterra.
9: Tiene menos copa que nosotros, ¿verdad?
4: Sí.
1: Sí, sí.
4: Bueno,
1: para Francia lo... llegará la tercera.
9: Bueno, está, pero siguen teniendo menos.
1: Muy bien, no, igual. Ah, no, menos, menos. ¿Nosotros no, menos. ¿Cuánto tenemos?
9: Cuatro.
1: ¿Cuatro? ¿Son cuatro mundiales, ojo?
9: Sí, cuatro mundiales. Cuatro mundiales.
1: ¿Cómo se cuenta eso? ¿No?
9: Bueno, los cuatro mundiales reconocidos por la FIFA.
1: Orlando dice entonces que Uruguay tiene cuatro medallas, cuatro estrellas, cuatro sí. Copa Campeonatos
9: del Mundo. Mundiales.
1: Cuatro campeonatos del mundo.
9: Sí,
1: sí. Bien. Entonces, bueno, Francia.
9: Los argentinos han dedicado a querer bajarnos dos estrellas.
1: ¿En serio?
9: ¿Quieron? Dale, vamos arriba.
1: Ah, ok.
9: Imagínate que gane la cuarta.
1: Sí.
9: ¿Quién los banca, muchachos? No los bancamos con tres.
1: Ah, y son nuestros vecinos, los tenemos que...
9: Sí, pero mi vecino sí tiene un auto mejor que yo le mando a cagar, no, muchachos.
1: Pará, ¿vos también sos envidioso?
9: Sí, claro, tal cual, soy uruguayo.
4: ¡Los odio!
1: Pero vos decís que los uruguayos somos, digamos, medianamente envidiosos, una media de envidiosos.
9: No sí. Queremos que nos supere. Sí.
1: ¿Qué? A ver...
4: ¡Hola!
1: Si vos no te diste cuenta que ya sí. Nos superaron, tenemos...
9: Bueno, en Copa América regalada.
1: No, no, no, no, no. O sea, nos superaron desde otro punto de vista.
9: ¿De cuál?
1: O sea, futbolísticamente, nosotros... No nos movemos muy bien, que digamos. Futbolísticamente.
9: No tenemos un Messi.
1: Tienen una hinchada única en el mundo y esto hay que reconocérselo.
9: Lo reconozco, la hinchada, sí.
1: Claro.
9: Eso lo reconozco.
1: Claro.
9: También tiene un Infantino también. Que nosotros no tenemos.
1: ¿Es argentino?
9: Yo creo que sí, es argentino.
1: ¿Infantino es argentino? No sabía. Ojo, tienen a Chiquitapia también, ¿eh?
9: También. Ah.
1: Vos sabés, es depende a quién nombres.
10: Atención.
1: ¿No? Porque sí. Si vos nombras Chiquitapia, Cristina Kirchner, ¿no? Néstor Kirchner, bueno, atención. Todos, toda esa majuga que tienen ahí, bueno, Inglaterra. Pero después tenés un sinfín de artistas, actores, actrices, músicos, amigos, familia, gente que habla como nosotros, gente que es buena gente.
12: Sí.
1: No, lo que pasa es que tenés que olvidarte de toda esa podredad, el peronismo. Claro. Es muy difícil, pero... Orlando, ¿en serio? Sí. ¿Cualquiera menos Argentina?
9: Cualquiera menos Argentina, y yo te digo cuál es la final.
10: Atención.
1: Es el brujo Orlando.
9: Y lo vengo diciendo hace tiempo.
1: Wow.
9: La final es Francia-Inglaterra.
1: Francia-Inglaterra.
9: Argentina no jugó contra nadie, ahora recién se va a cruzar con Inglaterra, que es un cuadro fuerte.
1: Bueno, es el primer partido que va a jugar Argentina en el Mundial.
9: Claro, ahí va, recién arranca el Mundial para ellos.
1: Arranca el Mundial para ellos. Argentina estuvo entrenando en un premundial, claro, y consiguió equipos que consiguieron, o sea, consiguió la AFA.
9: Claro.
1: Nosotros no conseguimos ninguno ni para entrenar.
9: No, le cedimos el paso todavía.
2: Por sí o por no.
1: Con Cabo Verde.
13: El Uruguay es muy complicado, es todo rebuscado. Si sale el sol, porque sale el sol.
1: Claro.
14: Betty, te habla Fernando.
1: Hola, Fernando, ¿cómo te va?
14: Bien, vos no puedo escuchar no puedo creer las cosas que se escuchan acá.
1: Bueno, por eso el micrófono es de la gente, no es nuestro. Este micrófono hace 35 años que está ahí arriba. ¿Por qué? Porque no nos pertenece a nosotros. Este micrófono es de la audiencia. Es de la mejor audiencia del mundo, de la gente. La gente llama, habla y dice lo que se le canta.
12: Sí.
14: Sí. Vos, gente a favor de los invasores, no seas malo. Aguante Argentina.
1: Fernando, vos por el contrario, cualquiera. Vamos, no, todavía. Solo Argentina.
14: Cualquiera, solo Argentina. El otro candidato me importa tres carajos. Pero yo quiero que vaya Argentina a la final, vos.
1: Llega la final y cruzamos, ¿no?
13: Cruzamos.
14: Pero,
1: sí,
14: ¿cómo? Pero por favor.
1: Cruzamos.
14: ¿Y eso está a favor nuestro, vos?
1: Ah, no.
14: ¿Cómo? ¿Vos te acordás cuando el Dibu le atajó el penal al ecuatoriano? Que sí, nos había bailado. Ese hijo de una gran
1: mina. Minas.
14: Minas, claro.
1: No, minas las que van a tener en Argentina si llegan a ser campeón del mundo.
14: Ah. Olvidate.
1: Fernando, ahora, esto te lo voy a preguntar bajito porque no sé si corresponde. ¿Vos crees que está arreglado un poco para Argentina?
14: No, vos sabés que yo pienso que no.
1: Muy bien.
14: Lo que pasa es que yo entiendo al primero que habló hoy, que decía, yo no soy los argentinos, porque viste que ellos son muy fanáticos y le ponen garra a todo, más que nosotros. Tenemos que reconocer eso, la verdad.
1: Claro. Sí, sí.
14: Entonces, claro, después dice, está arreglado. No está arreglado. Los tipos dejan la vida ahí adentro, Juan. A veces, bueno, puede pasar, pasan cosas. ¿Qué va?
1: Para, acabo de leer, voy a leer un mensaje que acaba de llegar. Dice, ayúdame, Fernando. Te lo leo. Dejate de chuparle las medias a los argentinos, Peti, son tus hermanos, míos no son nada.
14: Pero, claro. Lo que pasa es que nosotros, vos, estamos calientes con los porteños porque son los creídos.
1: No.
14: Pero después toda la gente es diferente. No son todos porteños.
1: Acaba de caer otro mensaje que dice, Fernando es argentino, pregúntale dónde nació. Ahora dice, en Vicente López.
14: En Vicente López, no, soy uruguayo. Nací en el Beiso, en el año 76, deciste.
1: No vas por acá. No vas por Francia. ¿Por qué no vas por Francia?
14: Yo me banco a Mbappé, vos. No me lo banco, no me lo fumo. Iba a decir una palabra que no se puede decir, que está prohibida.
1: Okay.
14: Que para nosotros no es una mala palabra.
1: No, bueno, depende. Claro. No, momento, la palabra no es mala. Lo que es malo, claro, es la intención.
14: Es la intención, claro. Entonces lo voy a evitar. Lo voy a evitar el adjetivo. Pero a Mbappé no lo puedo ni ver. No puedo ni ver.
1: ¿Por qué razón?
14: Mira, porque es un creído bárbaro. Es un fantasma, ¿eh? No lo puedo ni ver.
1: No me gustó cuando se le rió en la cara a los paraguayos. ¿Vieron que se le rió en la cara?
14: Pero vos viste, y encima contestándole a la paraguaya, que bueno, que la otra paraguaya pobre, sí, no tiene los patos en fila, ¿no? Tampoco.
1: Claro.
14: Pero bueno, pero de los dos no hace uno. Pero
1: ¿vos escuchaste al expresidente español Mariano Rajoy lo que dijo?
14: No, que voy a escuchar. Pero ¿qué dijo el normal?
1: En realidad no lo dijo, lo escribió, y te cuento lo que dijo o escribió.
14: A ver qué dijo.
1: El expresidente español Mariano Rajoy afirmó que la selección francesa tiene una plantilla de altísimo nivel, pero sin franceses.
14: ¡Uy! Más racista que eso.
1: Pero sin franceses.
14: Claro, es una manga racista. Y los franceses que son colonias africanas. Yo qué sé. Hay gente que no puede decir esas cosas.
1: Bueno, Francia no, porque no te bancás a Mbappé, porque no te gustó cómo sobraba los paraguayos, por ejemplo.
14: Sí, ese, por ejemplo.
1: Bien.
14: Inglaterra, pues son los invasores, no, lejos, a eso los quiero lejos.
1: Pero

0: ¿No compite con el Soy Celeste esto?
1: No, ¿qué van a competir? Lasaña es una canción.
0: Pero escuchá. Escuchá el Soy Celeste. Por ejemplo.
2: Soy Celeste, soy yo.
0: Y el español.

0: al sol celeste.
1: Pero obvio, toda la vida. ¡Aguante Argentina!
2: Por sí o por no.
3: No, no, lo que es, lo que son los mensajes, Peti, coincido con Mbappé, me parece agrandado y mala persona. Pero ¿cómo van a saber si una persona es mala persona por mofarse, reírse? Bueno, no sé. ¡Hola!
4: Buenas tardes, licenciado.
3: Buenas tardes, ¿con quién hablo?
4: Con Andrés habla, licenciado, ¿cómo anda?
3: ¿Qué tal, Andrés? ¿Cómo vas?
4: ¿Todo bien?
3: Muy bien, Andrés.
2: Por
3: sí o por no. Un oyente por mandó sí. un mensaje y dijo, cualquiera menos Argentina. ¿Y vos estás de acuerdo?
4: Sí. Yo te voy a explicar este sí en dos versiones.
3: Ah, bien.
4: Por un lado, tenemos que la Argentina tiene lo que Uruguay hasta hace poco metía en los partidos, que era garra, huevo. Vos viste que los tipos te la corren hasta la última.
3: Sí.
4: Pero tiene lo malo, que es los periodistas, la gente, que se agrandan como alpargata de Vichicome, sin lugar a duda. Entonces, mañana es el día señalado, o el miércoles, mejor
3: el
4: dicho.
3: El miércoles.
4: Es el día señalado para la venganza de los ingleses por aquel mundial que le quitó a Maradona en el 86. Ajá. Justamente, uno de los organizadores de este mundial es México.
3: México 86, claro.
4: Exactamente. Entonces, el miércoles, Argentina queda eliminado. Lamentablemente van a morir en la orilla y van a sentir lo que sentimos nosotros cuando nos roban y demás.
3: Pero ¿a quién?
4: Para.
3: ¿A quién le robaron? ¿A Uruguay le robaron?
5: Para.
3: ¿A quién le robaron?
4: El camino se lo allanaron todito. Toditos se lo allanaron los argentinos el camino.
3: Pero usted acaba de...
4: En el grupo.
3: Ahí estoy de acuerdo, pero usted acaba de decir que los uruguayos nos robaron. ¿Cuándo nos robaron? En el 2010, quizás.
4: Cada árbitro argentino que nos ponen a nosotros es un robo asegurado.
3: ¿Cómo?
4: Cada árbitro que nos arbitra argentino, sea por selección o cuadros de Uruguay, nos roban.
3: Está delirando, Andrés, está delirando. Bueno, a ver, la otra versión.
4: Sí. El campeón del mundo va a ser España. Le va a ganar a Francia. Y la final va a ser Inglaterra-España. ¿Por qué? Porque en el 2030 España va a ser uno de los organizadores de la Copa. Si yo no me equivoco, son seis. El quilombo bárbaro, ¿no?
3: Sí, claro.
5: ¡Ay, la puta!
3: 64.
4: Pero va a ser el campeón del mundo, va a ser España.
3: España. Bueno. No quedó muy claro. No argumentó nada, ¿eh? Pero cualquier cosa...
2: Por sí o por no.
3: Y buenas tardes. Inglaterra tiene que dejar afuera a Argentina. Así se cierra un ciclo que empezó con la mano de Dios. Todo el karma se paga, dice Juan Carlos. Juan Carlos, es fútbol eso, Juan Carlos.
6: Hola, Juan Carlos.
3: Peti, dejate de joder con Argentina. Salieron festejando que salimos y nos pateaban en el piso, que somos provincia de ellos. Qué feo esto.
5: ¡Pucha!

0: Argentina son los mismos que votaron a Orsi. No, ¿qué? No, no.
1: Petty, ¿cómo va?
0: Hola, buenas tardes, ¿quién sos?
1: El Colo acá, ¿cómo andás? ¿Todo
0: ¿Qué
1: bien?
0: ¿Qué haces, Colo? ¿Cómo te va?

0: ¿Arreglaste el lugar de Bielsa? ¿Que no estabas estos días?
1: Sí, claro. Yo hablé para que.
0: ¿Quedaste vos?
1: No, Forlán. Yo arreglé para que Forlán.
0: Lo representaba vos, por eso estuviste negociando.
1: Exacto, sí.
0: Betty.
1: Sí, dígame, Colo.
0: Con los ingleses a morir.
1: ¿Cómo?
0: Con los ingleses a morir.
1: Pero, no, usted no puede decir esto tan libremente. Sí, libremente sí, porque la libertad es libre. Pero tan. Abiertamente. ¿Por qué Colo habla así con los ingleses a morir?
0: Y poneme eso, la radio no se responsabiliza por la opinión, por la duda. Me hago responsable yo.
1: Deme 3 segundos nada más, le pido por favor, Colo.
2: La dirección de la radio no se hace responsable por las opiniones vertidas por la audiencia.
1: Adelante, con Inglaterra a morir, ¿por qué razón?
0: Primero, inventaron el fútbol, son los únicos que lo pueden salvar de esta mafia que hay ahora.
1: Ah, por haber inventado el fútbol.
0: Atención. Son los únicos que lo pueden salvar de esto que es ahora, del invento este, esta payasada de cuatro tiempos, de. Que Argentina fue, a ver, Messi en Qatar sale mundial.
1: Sí.
0: Messi en Estados Unidos le arreglan otro mundial.
1: Sí.
0: Mirá por la ventana, hace 3 meses que estamos en Londres, una niebla, gris, parecemos ingleses.
1: Sí.
0: ¿Quién fue el fundador de Uruguay? Lord Ponsonby. No, ¿qué no quieres?
1: Es que en realidad entonces deberíamos hinchar por Inglaterra.
0: Y por supuesto.
1: Claro. Porque nos salvó de ser argentinos y brasileros.
0: Exacto.
1: Claro.
0: Y tenemos la idiosincrasia, ¿no? ¿No viste los ingleses tocando el tambor nunca? Somos igualitos. ¿Cómo no? Escuchame.
1: ¿Qué? Es más.
0: Y, a ver, si esta es la selección de Francia. Nosotros somos ingleses. Escuchame, ¿de qué estamos hablando?
1: La pucha. Es más, podríamos cambiar nuestro cántico de guerra. Lord Ponzombi soy yo.
0: Pero escucha, a ver, pero Peti.
1: Lord Ponzombi.
0: Los primeros clubes del pueblo uruguayo. Albion.
1: Sí, Albion. Inglés.
0: El Kirk. Inglés.
1: El Kirk, inglés.
0: Escuchame. Tenemos a Lanús nosotros acá, tenemos Banfield, no tenemos eso.
3: No.
0: ¿Cuál es más parecido a los ingleses?
1: Somos más parecidos a los ingleses que a los argentinos.
0: Sí. ¿Pero cómo? Escuchame.
1: No se la llevo, me parece, Colo.
0: A ver, la música está todo bien, no te lo niego.
1: Sí.
0: Que los argentinos tienen muchísimo, son mucho más patriotas que nosotros también, tienen más personalidad.
1: Por supuesto, claro.
0: Ah, digo, ellos tienen su música, se la bancan. Nosotros no. Acá decimos que venimos que el candombe las raíces nuestras. Yo me crié escuchando folclore. O sea, no sabemos ni de dónde venimos, Peti, no seas malo.
1: ¿Cómo no sabemos ni de dónde venimos?
0: Pucha. Sí, pero ¿y dónde venimos nosotros? Vamos arriba, Peti. Los argentinos te lo dicen, bajamos de los barcos y nosotros también venimos de ahí.
1: Un minuto más y estás diciendo que somos provincia.
0: No, eso no. No, eso no, porque yo por lo menos no me considero así. Ellos lo consideran el hermano más chico, pero no, provincia no.
1: ¿Provincia?
0: Y no tendría hincha por Argentina.
1: Provincia no, ¿eh?
0: No. Relajo, pero con orden, Peti.
1: Ah.
0: Pero escúchame, a ver, le copiamos los programas, limitamos en todo. Lo único que no tienen ellos, ¿qué es?
1: ¿Qué es?
0: Malo pensamiento con la mejor audiencia del mundo. Pero después lo copiamos todo.
1: Tienes razón. Para un momento, ¿vos creés que el mundial se lo están trabajando para que sea argentino?
0: ¿Y ya hay alguna duda? Es la despedida de Messi. Se va con 2 mundiales, le ganó a Maradona, bla, bla, bla. Y estos bobos festejan 20 años más, ¿ves?
1: Pero no estás hablando muy bien, Colo, no.
0: ¿Estoy siendo incorrecto?
1: No.
0: No estás siendo
1: incorrecto. Digo, no estás hablando atención. Muy bien de los hermanos argentinos.
0: No, yo no tengo hermanos argentinos, perdóname.
1: ¿Qué?
0: O sea, yo hermano tengo una sola, una coloradita también, uruguaya.
1: Sí.
0: No, argentino no.
1: Bueno, pero en el mundo, si hay una guerra contra Uruguay, vienen contra Uruguay. ¿Quién va a salir a defendernos?
0: Y cualquiera menos argentino, Peti. A ver, hermano, no seas malo. Si tengo que pensar que fue presidenta mía la que te dije que tuvo antes, no me amargué más, déjame con once. Ya me alcanza con eso para decir que soy argentino y también fue la que te dije que está guardada por mi presidenta.
1: No,
0: es una vergüenza. No, déjame quietito así, Peti.
4: Artigas murió diciendo, yo encabezaba su testamento, yo.
0: ¿Viste? No tuve que ni dar nombre.
4: Nacido en la banda.
0: Qué belleza.
4: Porque siempre quiso ser argentino.
1: ¿Oíste lo que dijo Cristina?
4: Siempre quiso ser argentino.
1: Que Artigas siempre quiso ser argentino.
0: ¿Y por qué se fue a Paraguay y no se fue a Argentina?
1: Qué linda pregunta.

0: ¡Qué locura va a ser esto! Che. A la hora del programa.
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0: No, no pueden pasarlo a las 10 de la noche.
1: Medio vacía.
0: A las 8, pónganlo a las 6, a las 7.
1: Tengo que hacer.
0: Qué mala liga.
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0: la palabra clave, edición mundial.
1: En taxi 100.
0: Luego de la pausa, poné clave al 101.7. Clave al 101.7.
1: Esperar, qué malos pensamientos.
0: Clave al 101.7, edición mundial. Luego de la pausa.
1: Siento malos pensamientos, ya lo siento.
0: Y al 094.
2: Atención.
0: 282-802. Ay, ay, ay. Ay, ay, ay. Ay, ay, ay, ay, ay. El seguir la frase de hoy es el siguiente.
3: Voy a pronosticar que en el partido Argentina-Inglaterra.
0: Ay, qué boludo. No, van a... Pero con toda esta manija que empezamos a dar, van a poner.
3: Voy a pronosticar que en el partido Argentina-Inglaterra.
0: Voy a pronosticar que en el partido Argentina-Inglaterra.
1: Lo pueda.
0: Seguí la frase al 094.

0: seguí la frase.
1: Voy a pronosticar que en el partido Argentina-Inglaterra...
0: Voy a pronosticar que en el partido Argentina-Inglaterra...
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0: Seguí la frase al 094-282-802. Y hoy... ¡Vuelve!
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0: 18 minutos, van de las 16 horas. 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
0: Le mando un gran abrazo a los chicos de la sala VIP del aeropuerto de Carrasco. Qué atención y qué sonrisa tienen para recibirte. Un abrazo muy grande para todos los chicos y chicas de la sala VIP del aeropuerto de Carrasco. Cuando te vas, te reciben con una sonrisa que no querés irte. Cuando volvés, te reciben con otra sonrisa y no querés salir. Un abrazo grande a la gente de la sala VIP del aeropuerto.
2: Gracias.
0: A la gente de Cuatro Manos y a toda la gente del aeropuerto. Qué lindo es tener un lindo aeropuerto. Porque es la primera señal que recibe un turista.
2: Muy

0: Betty, nosotros éramos la Suiza de América, por eso deberíamos haber hinchado por Suiza. Bueno.
1: ¿Qué pasó? ¿Qué pasó?
0: Full de Argentina, roja para el de Suiza. Bueno, pero las reglas son las reglas. Peti, los uruguayos que dicen Argentina no solo son envidiosos, también son...

0: Peti, tengo primos argentinos, pero no los aguanto. El problema es la familia, no donde nacen.
1: Voy a pronosticar que en el partido Argentina-Inglaterra...
0: Este es el seguí la frase de hoy.
1: Voy a pronosticar que en el partido Argentina-Inglaterra...
0: Voy a pronosticar que en el partido Argentina-Inglaterra... Seguí la frase.
2: Y al final camino solo.
0: Escucha, estamos escuchando música argentina, los amigos de Catupeco. No somos amigos de Blur. No somos amigos de Oasis. Somos amigos de Estelares, de Arnold.
3: Son amigos. Amigos.
0: Del Averizo, de Catupeco. Claro. Somos amigos de Turf. Somos amigos de los tipitos.
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0: Un gran abrazo a los tipitos que hicieron también cortina musical para la hinchada,
4: Necesito una alegría.
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0: En 3 minutos, o quizás un poco más, se viene la palabra clave.
7: Sí.
0: Así que si no pusiste clave todavía,
7: no.
0: Al 101.7, tenés tiempo para poner clave al 101.7. El presidente de la República. El presidente de la República, Yamandú Orsi. Aparece en el puesto 13º en el ranking de presidentes en Latinoamérica.

0: Asomando por el túnel.
1: Casi, casi se lo llevan. Para. En el ranking de presidentes en Latinoamérica, y esta información es de hoy y de hace unas horas, Yamandú Orsi pasó a estar entre los 6 peores de Latinoamérica.
2: ¡Ay, Dios mío!
1: En el puesto 13º está Yamandú Orsi, que tiene un 37,4 de imagen positiva y un 57,5 de imagen negativa.

0: de la República cae a la posición 13ª.
1: Baja, baja,
2: hasta el fondo sin parar.
0: ¿Hay una noticia peor que esta?
3: No.
0: Sí, sí. Petro, que perdió las elecciones en Colombia, está 12º. El anormal de Petro, que por suerte perdió las elecciones en Colombia,
1: baja,
0: tiene una imagen positiva más alta que Orsi en Uruguay. En Latinoamérica.
4: ¿En serio es así?
0: Sí, sí, sí, en serio. En serio. Totalmente. ¿Qué? En serio.
5: ¡Ay, Dios mío!
4: ¿En serio es así?
1: Y además,
0: primer puesto.
1: Despacio.
0: En el primer puesto con un 67.4% de imagen positiva. ¿Quién está?
6: Atención.
0: Nayib Bukele.
5: ¡Ay, Dios mío!
0: Bukele está en el primer puesto.
6: Es una movida política.
0: No, no, no. Pará, Yamandú.
6: ¿Me duele?
0: No, sí, todo, me imagino.
6: ¿Esto es un operativo político?
0: No es un operativo político porque no es un ranking.
6: Yo estoy convencido.
0: Bueno, no, calmate porque no es un ranking hecho acá.
4: ¿Se usa de vuelta la página?
0: Sí, bueno, sí. Si das vuelta a la página te vas a encontrar con los que están peor que vos.
6: En Uruguay estas cosas no.
0: Bueno, para un momento. 13º, 14º, 15, 16, 17, 18. Son 18 los países.
6: Upa.
0: Estamos bajando. Estamos en el puesto 13.
6: 17.
0: Bueno, ojo que
7: pegan el palo.
0: Ojo que esto, Yamandú, me imagino que es un ranking de presidentes en Latinoamérica que se hizo antes de lo de primaria y lo de haber evadido la piscina y la barbacoa.
6: No cuente conmigo.
0: No. No podéis abandonar el ranking, o sea. Es
6: 28.
0: ¿Cómo?
6: No. 28.
0: No. Si hubiera 28,
6: estabas... 32.
0: No, bueno, sí, pero no hay ni
6: 33.
0: No hay ni 28, ni 32, ni 33.
4: Mira.
0: Por suerte hay solo 18, Yamandú. Perdón, ¿te viste en el video del programa de hoy? ¿Te viste en el video hoy o no?
6: No.
0: No, ah. ¿Vos viste ese video con la musiquita?
6: Claro que sí.
0: Es lo mejor que hiciste desde que asumiste.
4: Chao.
0: Tremendo.
6: A mí me gusta.
0: A mí también. Si vos querés ver a Yamandú Orsi bailando esta cancioncita que todo el mundo baila, este video...
6: Yo no quería hacer este video, sí. Pero mis jefes Pacha y Jorgito me dijeron que si se viralizaba el video,
0: sí,
6: me iban a perdonar todas las macanas que me mandé.
0: No,
6: así
0: no,
6: que si querés evadir, evadí.
0: No,
6: y
0: no.
6: Me dijeron que si se viralizaba mucho, mucho, podía construir en casa y no declarar. Así que si querés construir, construí. Bueno, me parece que va a ser mejor que deje de bailar así y me ponga a trabajar. Así que si querés laburar, laburá. O si no, anotate que vamos a dar 10 lucas por hijo. Así que si querés parir, parí.
0: Y si querés parir, parí. Perdón, haciendo estos videos,
6: atención,
0: nosotros le estamos levantando la imagen.
5: Sí.
0: La imagen del presidente uruguayo.

0: Un 5 con 1 no sabe y no contesta.
1: ¿Qué?
0: ¿Sabe dónde lo tenés que poner? Petro está más arriba.
2: ¡Ay, la pucha!
3: ¡Ay, ay, ay!
0: Mejor juguemos a la palabra clave.
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0: El participante número uno es el celular que termina en...

0: Hola.
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2: Hola.
3: Está más loca que nosotros.
4: La gente está muy loca.
3: ¿Quién sos?
0: Hacemos lo que podemos.
3: ¿Quién sos?
0: Matías, por acá.
3: Hola, Matías, ¿con H o sin H?
0: No, de H está fallado. Es sin H. Matías, así como es.
3: ¿La embajadora H está en Portugal?
4: Va sin H, ¿no?
0: Sí. ¿Va sin H?
3: Sí. ¿Cómo estás, Matías?
0: Bien, ¿y vos?
3: Bienvenido.
0: Gracias.
3: ¿Vos querés ganar en la palabra clave?
4: Todo bien.
0: Sí, pero me tendrías que haber llamado segundo, tercero, me llamás primero, lo arranco perdiendo ya.
3: Bueno,
0: ¿te hago el favor a los demás?
3: Se nota que no te tenés fe.
5: No.
3: Se nota que no tenés, digamos, no, todas las capacidades.
0: Liberamos un par de letras, por lo menos.
3: Bueno, letras hay, son cinco.
4: ¿Cinco?
3: ¿A qué te dedicas, Matías?
0: Yo soy vendedor.
4: ¿De dónde sos?
3: Bueno, si sos vendedor, tenés que tener parla.
0: Ah, yo vendo humo como loco, pero bueno.
3: ¿Qué vendés? ¿Qué vendés?
0: El producto de tecnología.
3: Ok, bueno, no, pero no podés vender cualquier truchada.
0: No, siempre la mejor calidad.
3: Ok, perfecto. Matías, ¿de dónde sos?
0: De Montevideo.
3: Y en este preciso instante, ¿dónde estás?
0: En este preciso instante voy a comprar leña en Ciudad de la Costa.
3: ¡Hola, pucha! ¿Por qué compras la leña en Ciudad de la Costa? ¿Es más barata?
0: Es más barata, claro. Aparte trabajo por acá.
3: ¡Hola, pucha! Es más barata, ¿no? Tempone y Díaz son de Ciudad de la Costa y dicen que no es más barata.
0: Bueno, ¿dónde están comprando, che? Yo compro acá al lado
2: no,
0: de...
2: No, si vas a decir dónde, que traiga dos toneladas, una para Tempone y otra para Jorge Díaz.
0: Ah, bueno, pues.
3: Mañana llega un camión cargado, dejan la leña afuera y no sabemos lo que hacer. Dios mío. Matías,
0: decime,
3: ¿con quién dormís?
0: Con mi mujer.
3: Muy bien.
4: El amor.
0: Que le mando un beso, que me está escuchando.
3: Ok, ¿cómo sabés que te
0: tengo? ¡Ay, cómo te quiero!
3: ¿Cómo sabés que te está escuchando?
0: Ah, supongo yo.
3: ¿Qué hace tu mujer mientras vos estás trabajando?
0: Es community manager.
3: Es community manager.
5: Opa, opa.
3: Sí,
0: es la que mantiene el hogar.
3: La que mantiene el hogar. Community manager. ¿Y qué hace?
0: Remoto.
5: Atención.
3: Trabaja remoto en casa.
2: La
3: para diferentes empresas.
4: ¿En cuatro?
3: No sé en cuántas.
0: No, en dos.
3: ¿Cuatro? ¿Tienen hijos, Matías?
0: Tengo dos.
3: Tenés dos.
0: Un
3: varón y una nena.
0: No, dos varones.
3: Bueno, ¿no sabés?
0: ¿Cómo que no?
3: ¿Qué edades tienen tus hijos?
5: Atención.
0: Uno de 8 y otro de 1.5.
3: Bueno, ¿no sabés?
5: Atención.
0: ¿Cómo que no sé?
3: No sabés. Hay que esperar que crezcan.
2: Hay esperanza.
3: Y que se auto...
0: Bueno, hay una cosa que sin duda...
3: Se autoperciban varón, ¿eh?
0: Porque antes de nacer ya eran socios del Club Atlético Peñarol.
3: Está confirmado, entonces.
2: ¡Ay, Dios mío!
6: Se come la galletita.
2: ¡No!
3: Matías, es hora de jugar.
5: Algo con cinco letras.
0: Ayúdame con la letra, que no de una y...
3: Para, tenés...
0: Dame una pista.
3: Para, tenés 27 letras o 29. ¿Cuántas letras tiene el abecedario?
0: Sí, pero la palabra, ¿dónde están las posiciones?
3: Bueno, es en español. Tenés 4 minutos, 5
0: bueno,
3: letras.
0: ¿Cuál es el tiempo, Peti? Auto.
3: ¿Cómo?
0: Auto.
2: ¡Burro!
3: Pará.
0: No, son cuatro, qué pelotudo.
3: Y los hizo hincha de Peñarol. Los hizo hincha de Peñarol.
0: Reloj.
3: Pará. Auto es singular.
0: Autos.
3: Muy bien.
4: Boludo.
3: ¿Quién te sopló?
2: ¿Bobo?
0: Alguien acá que te guardaba, no diga nada.
2: Cállate.
3: Bueno, mucho más listo que vos, parece.
0: Que no escucho.
3: Bueno, pero olvídate de la A porque la A no va. La T no va.
2: No.
3: Y la O no va. Ah, sí, perdón, la OVA.
6: Concentrate.
3: Atención.
0: No, ya, ¿me pone nervios?
3: Pará, lo quería echar. Pará un momento.
0: ¿Sos un guacho?
3: Bueno, a sí. Sí, sí, sí, si seguimos si, la definición sí, exacta. Sí. Sí. Ok. Matías, sí. La O y la S.
0: Sí.
3: Están mal puestas. La U.
0: Pin.
3: Está bien puesta. ¿Y ahora?
0: Pará, ¿qué te me estás ayudando?
2: Boludo.
3: ¿Quién te ayudó? ¿Tu compañero de laburo? ¿Quién te ayudó?
0: No, es una compañera que tengo acá al lado.
3: ¿Una compañera?
2: ¿Qué?
6: ¡Hola, sí. Pucha!
0: No diga nada. No,
2: estos dos están...
3: ¿Pero la chica es la que te ayuda a recoger la leña?
0: No, eso
2: anda
0: no.
2: ¡Anda a cagar!
0: No, la estoy llevando hasta la casa.
3: No. ¿Desde cuándo?
5: Fenómeno.
3: ¿Desde cuándo un compañero de laburo? Ojo, este es un tema también para hablar.
5: Atención.
3: Mira, me queda cerca. ¿Quién? ¿Cómo viniste, mi amor? Me queda a Matías le queda cerca y todos los días me trae.
5: Atención.
0: Bueno, mira.
5: Atención.
3: Sí.
0: Nosotros trabajamos en Ciudad de la Costa.
3: Sí, sí.
0: Yo vivo en pleno centro.
3: Ajá.
0: No tanto, pero para el centro de Montevideo.
3: Sí.
0: Para decir más.
3: Sí.
0: Bueno, ella me vive por Pocito. Pero yo la dejo de pasada.
3: Todos los días, todos los días.
0: Sí, pero solamente la llevo, no la voy a buscar ahora, de mañana que
6: medio se parece. Raro,
3: no, bueno, sí, pero todos los días vienen juntos.
0: Sí, escuchando el programa.
3: ¿Tu mujer sabe esto que todos los días venís con una compañera de laburo? Atención. En el auto? Me da más miedo el silencio de ella. Que tu silencio.
2: Chao.
3: Matías, seguimos con la palabra clave.
0: Dale.
2: Un minuto.
3: Mirá, un minuto falta.
0: Minuto.
3: ¿Ya pasaron 3 minutos?
2: Sí.
3: ¿Cómo dijo
2: sí.
3: Matías?
0: Suyos.
3: Suyos. Atención. Porque la S y la U están bien puestas. La
5: atención.
3: Y no va.
2: No.
3: La O no. Está mal puesta. Y la última S no corresponde porque no se repite.
2: Se va.
3: Poneme, oh. Poneme la O acá, Matías.
0: Quedan 30 segundos.
3: ¿Ya pasó? ¿En serio pasó tanto tiempo?
0: ¿Subió?
3: ¿Cómo?
0: Subió.
3: Bueno, la B y la I están mal. Pero la S, la U y la O están bien puestas.
2: 10, 9, 8.
0: Ah.
3: Es ella que es ella,
0: ¡Ayúdame, carajo!
3: ¿Cómo?
0: No, supos no existe la palabra. ¿Qué me estás diciendo? Ah, ya bueno, hoy vamos a decir yo la puta madre.
3: Pará un momento, pará. Le di mucha charla.
0: Me canta mal, encima sí, si para, la llevo sí. Me dice mal la letra.
2: Quedan 30 segundos.
3: Pará, le di mucha charla.
0: Ahora dame un minuto más.
3: Un minuto. Un minuto más.
2: Un minuto.
3: Un minuto más.
0: Ayúdame, carajo. Tirame la letra.
3: La S, la U y la O están bien puestas.
6: Concentrate.
3: Dale que me duermo.
0: Sueño.
3: ¿Cómo?
0: ¿Boludo? Sueño.
3: No, pero lo dijo antes.
0: No, pero dijiste duermo, pensé que era sueño. Ayúdame, pentirati. Está para la joda. Tirame un centro. Es un cabeceo, no como el chengue, ¿no?
3: Pero
0: cabeceo como el púa.
3: ¿Se te ocurrió a vos o se le ocurrió a tu chica?
5: Atención.
0: No, chica está en casa. ¡No me quemé! Mirá que me voy a dormir a tu casa. Conseguime algo donde dormir. Ahora sí, si gano el pequeño electrodoméstico, ahí la cosa cambia.
5: Atención.
3: Pará, ¿a quién se le ocurrió? ¿A ella o a vos?
0: Bueno, digamos que mi tip... No, fue a mí. Vos dijiste, atención. Me duermo y yo dije sueño.
5: Atención.
3: Pero, ¿en serio? ¿Fue por ese mensaje
2: sí.
3: que tiré?
2: Sí.
3: Bueno, ¿cómo se llama tu señora?
5: Atención.
0: ¿Mi señora?
3: Sí.
0: Yasmina.
3: ¿Cómo?
0: Yasmina.
3: ¿Yasmina?
7: Cornuda.
0: Sí. ¡No!
7: Cornuda.
0: ¡No!
3: Pará, Yasmina. Se llama Yasmina.
0: Es un nombre persa.
3: ¿Cómo?
0: Es un nombre persa.
3: Persa, muy bien.
0: Como la alfombra.
3: Para, ¿no hay una pastilla anticonceptiva que ese es el nombre de tu mujer, no?
0: No, esa es la que toma ella, se llama Yasmín.
3: ¿La que toma la que está acá al lado tuyo, no?
0: No, yo no tengo una idea.
3: No.
0: Igual, mira, para mi tranquilidad.
3: Sí.
5: Atención.
3: Sí.
0: La muchacha que tengo al lado, que se llama Graciela,
3: sí, casi,
0: le gustan las chicas.
3: ¿Eh?
0: Así que te llevamos.

0: Vamos a llamar
1: se pudre todo.
0: A la mina. ¿Cómo le invocó este pibe? No puedo creer lo que está pasando. No. Atención. Se sabe de memoria el teléfono de la mujer.
2: ¿Qué?
0: O sea, no se sabe de memoria el teléfono de la mujer.
2: ¿A quién no le ha pasado?
0: Y lo está buscando en este momento.
3: Ya me acuerdo.
2: ¡Ay, la pucha!
0: Matías, ¿ya tenemos el teléfono de la señora?
3: Cagamos.
0: Bien, ahora después vamos a hablar de eso. Matías, vamos a llamar a tu mujer para contarle que te ganaste el pequeño electrodoméstico de Insuta. Ahí vamos, Yasmina. A ver, esperemos que atienda.
4: Hola.
0: Hola, Yasmina, ¿cómo te va?
4: Bien, ¿quién habla?
0: Ah, ¿no sabes quién habla? Entonces, me presento, te habla Petinati de Malos Pensamientos.
5: ¿Cómo estás,
0: Yasmina?
4: Bien.
0: Qué lindo escucharte, qué linda voz tenés.
4: Gracias.
0: Bueno, te sorprendimos, ¿estabas trabajando en este momento?
4: No, justo salí a hacer un mandado.
0: Ajá, ¿qué fuiste a comprar?
4: No, fui a buscar a mi hijo a la escuela.
0: Ah, mientras vos vas a buscar a tu hijo a la escuela. Claro, qué lindo. Yasmina.
4: Sí.
0: Vas a buscar a tu hijo a la escuela porque sale a las 5 de la tarde seguramente.
4: Sí.
0: Más o menos, bien, perfecto. ¿Cómo va la vida? ¿Bien los chicos? ¿Bien los hijos? ¿Bien?
4: Sí.
0: Bien. ¿Sabés a quién tengo en la línea en este momento?
4: Me supongo que a mi marido, porque él siempre te está escuchando.
0: ¡Claro! Y él dijo, le quiero mandar un beso a mi señora que capaz que está escuchando. No, que seguro está escuchando. Y nosotros dijimos, a que no está escuchando.
4: Y tenías razón.
0: No estabas escuchando porque saliste a buscar a tu hijo a la escuela. Sí. Matías, está tu amor en la línea.
6: ¡Hola, mi amor! ¡Hola! ¿Sabés por qué llamé al Peti y te volví loca? ¡Le pedí una mano!
4: ¡No!
0: Sí.
6: ¡Claro!
2: Sí. Sí.
6: Ayúdame, Peti, acá, acordate lo que le...
0: Sí.
6: Es para contarte... ¿Te acordás eso que vos habías visto en un catálogo ahí de electrodomésticos chiquitos que querías que yo te comprara?
0: Cualquier.
6: Tomá, te lo compré.
0: No.
6: Porque te lo mereces.
0: No.
6: Porque te mereces eso y mucho más. ¿Y por qué dice que no?
0: Yasmina, ¿cómo conociste a Matías? ¿Me contás?
4: Estudiando música. ¿No
0: te va a creer? ¿Estudiando?
4: Música.
0: ¿Música? ¿Por qué? ¿Qué estudiabas, Yasmina, vos?
4: Yo estudiaba piano.
0: ¿Y él?
4: Canto.
0: ¿El órgano?
2: ¿Qué? Sí.
6: No, ¿sabes cómo canto?
0: A ver, cantate algo, Matías.
7: Atención.
4: No.
6: ¿Te cuento los números de la tómbola?
0: No. Ok, si querés cantate algo lindo, pero cortito.
6: ¡Es el amor!
0: Ok.
4: Fue hace muchos años.
2: ¡Da cagada!
0: Yasmina, ¿vos sabés qué está haciendo Matías en este momento?
4: Y yo supongo que estará saliendo del laburo.
0: ¿Está yendo para Ciudad de la Costa?
2: Sí.
4: Puede ser, sí, trabaja ahí.
0: Atención. Trabaja ahí, claro. Sí. ¿Y sabés con quién está?
4: Solo. No, supongo que solo.
6: Mira, llevo la leña.
8: Nos vamos a la pausa.
0: Está con la leña.
6: Claro.
0: Fue a comprar la leña.
4: Está frío.
0: Fue a comprar la leña y está llevando la leña para casa, ¿verdad, Matías?
6: Claro, hoy prendemos la estufita, mi amor. Vinito, milanesa.
0: Sí. Oh, qué lindo.
4: Suena bien.
0: Podrían invitar,
6: Bueno, estás invitado, ¿cómo no?
0: Está bien, aquí vamos los cuatro.
6: Bueno,
4: vamos los cuatro.
6: Tengo mucho puré. Puré milanesa.
0: ¿Para qué dijiste, Yasmina?
4: ¿Cómo los cuatro?
0: Matías, ¿cómo los cuatro? Dijo. Dijo.
6: ¿Cómo los cuatro?
0: ¿Cómo los cuatro? Perdón, estábamos hablando de otra cosa antes de la palabra clave. Te voy a contar la

0: verdad, Yasmina. Matías llamó para participar en la palabra clave. Salió sorteado y ganó el pequeño electrodoméstico en Yuta. Sí, señora. Ganó. Pero antes de jugar a la palabra clave, estábamos hablando de otra cosa con otro oyente. Que es buenísimo plantearlo en este momento. Yasmina, vos trabajás en tu casa.
1: Sí.
0: Porque sos community manager, no tenés que trasladarte. Haces home office, ¿no?
1: Sí.
0: Bien. Matías.
2: Hola.
0: No trabaja en casa.
1: No.
0: Está bien. Pero
2: justo... Oye, que sale a buscar la plata.
3: Claro, que sale a buscar la plata.
4: Es la guerra.
0: Yasmina, antes de la pausa, con otro oyente, hablábamos de... ¿A vos te molestaría si tu mujer que maneja... O sea, imagínate esta situación. Si vos, Yasmina, manejás y todos los días de tu trabajo a tu casa... Llevas a un compañero de trabajo porque te queda de camino. ¿Vos crees que tu marido se molestaría?
1: ¿Y pues
2: no?
0: ¿Eh?
2: Atención.
0: Ah, pero no es, a ver, no es este el caso, Matías. Estoy hablando.
2: No, te digo que no porque no sabe manejar ella. No puede.
1: Mentira.
0: Ah, ok. Yasmina, a ver, pongamos este caso. Si Matías tuviera una compañera de trabajo que le quedase de camino todos los días rumbo a casa, del trabajo a casa, de trabajo a casa, ¿a vos te molestaría que todos los días la compañera de trabajo vaya con él?
1: Y sí, capaz que sí.
0: ¿Por qué razón?
2: Bueno.
1: ¿Y qué sé yo? ¿Tienes que
0: llevarla
1: a la casa?
0: Silencio, Matías.
1: ¿Cómo? Que se tome un Uber.
0: Está bien, pero a ver, si todos somos compañeros de laburo. Todos los días, qué sé yo, te queda de camino. No habla bien de... ¿No?
1: ¿Con qué necesidad?
0: Bueno.
1: No hay que ser tan bueno.
0: A veces no hay que ser tan bueno porque uno abriría puertas que no sabría si... ¿qué hay detrás de la puerta? Como el castillo de la suerte.
1: Y claro.
0: Es largo el camino de Montevideo, Ciudad de la Costa.
1: Sí, tenés un ratito y con el tráfico nunca sabes cuánto va a ser. Entonces, como decís, bueno,
0: si fuera
1: una hora y media.
0: Perdón, si fuera compañero, si fuera un hombre, ¿a vos no te molestaría?
5: Atención.
1: Y... No, supongo que no.
0: Pero te molestaría.
1: ¿Cuánto nos demore tanto en volver? Porque yo estuve todo el día en casa con los chiquilines. Digo, volví de laburar, así como descansar un toque.
0: Claro, o sea que no solamente vos estás en tu casa laburando, sino que estás, obviamente, con tus chicos mientras Matías. ¿Estás ahí, Matías?
2: Estoy acá esperándote.
0: Sí, Matías está laburando y. ¿Estás solo, no, Matías?
2: Estoy esperando acá para cargar la leña, mirá.
0: Están esperando para
5: Atención.
0: Cargar la leña.
2: Y tengo tarde, amores, por esto, ¿eh?
1: Ok.
0: Yasmina, ¿a vos te molestaría que Matías sea buen tipo y todos los días lleve a una compañera de trabajo a su casa porque le queda de camino?
1: Y, no me molestaría que fuera mal tipo, buen tipo. Me molestaría si no me cuenta. Si no me dice las cosas. Si no cuenta, te la presenta de última. Sí.
0: Ahí está, claro.
3: ¡Ay, Dios mío!
0: ¡Mati!
5: Atención.
0: ¿Qué tenés para decirle a tu mujer?
2: Que me ganó un electrodoméstico de Utah.
0: Dios mío.
6: ¿Y qué más?
0: Y que la más.
6: ¿Y qué más?
2: Te amo mucho, mi amor. Soy lo mejor que me pasó en la vida.
0: Qué lindo.
2: Ahora
0: es
2: la milanesa.
0: Qué lindo.
2: llevo el vino.
0: Bueno, Yamina, te dejamos porque estás yendo a buscar a tus hijos, a tu hijo, sí, a la escuela. Sí, sí, sí. Te mandamos un beso, Yamina.
1: Gracias, Tau.
0: ¿Querés decirle algo más, Mati?
2: ¡Te amo!
0: Ok. ¡Chao, Yamina!
1: Yo también.
0: ¡Chao!
2: Gracias, mi amor.
5: Atención.
0: De la que zafaste,
2: Quedó blanca, no, ni respiró, boludo.
0: No.
2: La hiciste bajar del auto.
0: ¿Eh? ¿La hiciste bajar del auto? Claro. Llegaba a estornudar, llegaba a toser.
2: Y cagó de frío.
0: Y cagamos, claro, cagate de frío, esperá que corte.
2: Pegó un moreno, no entendía nada.
0: Claro. Matías. Esto no es gratis,
5: Atención.
2: Para. ¿Qué querés? ¿Lenia? Tengo.
0: Te salvamos el matrimonio, Te salvamos. ¿A dónde ibas con Grace?
2: Ahora Carraleña, después la dejo ahí en la Rambla y yo sigo largo para acá.
6: En un telo.
2: No. Y ya te dije igual, primero que, una compañera, y segundo, tenemos gustos distintos. Bueno, en realidad, cómicamente tenemos gustos iguales.
0: Sí, porque a los dos les gustan las mujeres.
2: Exactamente. De hecho, yo me tendría que poner celoso por las dudas, porque me la he elogiado en alguna otra oportunidad.
0: Oh, muy bien. ¿A tu mujer?
2: Sí.
0: Upa, mirá Graciela, Bueno, pero...
1: ¿Del 1 al 10?
0: ¿Del 1 al 10, Mati?
2: ¿Quién?
0: Graciela.
2: No, es como los amigos, ¿viste? No me gusta.
7: Jugate.
2: Mi mujer, un 20.
0: Sí. ¿Y tu compañera de laburo? Qué buena idea esa de que le gustan las mujeres,
2: Es muy buena. No puedo calificar.
0: No califica
2: un amigo.
0: Claro, no califica. Bueno, Mati, anda a recoger la leña.
2: ¡Vamos!
0: ¿Qué tal está Graciela?
2: ¿Eh?
0: ¿Qué tal está Graciela?
2: Bueno, ¿nos vamos?

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minutos van de las 17. 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

0: formalizaron a la dueña y a la encargada del residencial. ¿Vieron esta noticia, lo que fue? Formalizaron a la dueña y a la encargada del residencial de La Unión, donde rescataron a más de 20 adultos mayores. A esta gente hay que hacerle un castigo similar a lo que han hecho con estas personas adultas. O sea, lo peor. Porque hay seres humanos que son seres, pero no humanos. Debería el gobierno, o mejor dicho, debería la política. Esto lo dije hace dos semanas cuando estábamos con Lust. Hay que castigar severamente a quienes no cuidan a los niños y no cuidan a los adultos mayores. El castigo tiene que ser ejemplarizante. Y si se sabe el nombre, mejor.
1: Tengo los amigos que la vida me dio al final del camino.
0: Gente, ¿dónde vive? ¿Tiene vecinos?
2: Tenía que
3: ver.
0: Sí. ¿Tiene familia?
3: ¿Quiénes son? ¿Quiénes son?
1: Explícamelo.
4: ¿Cuál es su nombre completo?
0: Horrible, horrible lo que está.

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0: recuerdo que el empujón lo tiene que solicitar la persona creadora del empujón. No es ni para mi sobrina, ni para mi hermana, ni para mi tío, ni para mi abuelo.
1: Pelotuda.

0: hacemos empujones gastronómicos. Porque no sabemos qué le ponen a la comida. Una cosa es algo artístico, algo artesanal que vale la pena difundir. Claro. Toma, pizza. ¿Cómo hago? Ay. Empanada. ¿Qué le pone, señora?
1: Caca humana.
0: Caca humana le pone. Betty, ¿sabés por qué pasa esto con las casas de ancianos? Porque el Ministerio de Salud Pública no controla. Dice, el Ministerio de Salud Pública no controla MIDE, bomberos o CEUTE, esos lugares. Tienen que tener habilitaciones, dice Carmen. Betty, la culpa la tienen los parientes que internan a los abuelos. No. Uno en buena fe puede caer en una trampa. Betty, paseadores caninos. El empujón, paseador. Pero tendríamos que hablar con los perros.
2: Sí.
0: A ver si son buenos.
3: Atención.
0: No, esto es tremendo.
2: Sí.
0: Un hombre de 30 años fue detenido en las últimas horas por llamar al 911 y amenazar de muerte al ministro del Interior, Carlos Negro. Ah, pero estamos...
4: ¡Ay, Dios mío!
0: Pero estamos todos, ya fue detenido, obviamente.
3: Atención.
0: Y las autoridades señalan que se trató de un bromista.
4: ¿Qué?
0: Y que no se relaciona con ninguna banda delictiva.
5: No se dio cuenta que le estamos haciendo una broma.
0: Es un pelotudo de 30 años. Pelotudo de 30 años.
6: ¡Ay, la pucha!
0: Vos, fenómeno, tenés 30 años, ponete a laburar.
4: ¡Pelotudo!
3: Anda a laburar, atorrante.
0: Formá una familia, estudiá. Un hombre de 30 años, dice la noticia, debería ser un pelotudo.
7: Un pajero.
0: Jeropa, de 30 años. Claro, aparte se cree que es gratis esto, ¿no? Llamás al 911 y voy a matar al ministro del Interior. Una locura. Enseguida te agarran. O sea, no entiendo a la gente. Es increíble.
8: La gente está muy loca.
0: No. Bueno, fuentes del Ministerio del Interior indicaron que se trató de un bromista que llamó al 911 y que ya está detenido. No tiene vínculo alguno con grupo criminal, por suerte, ¿no? La policía logró la detención de un hombre de 30 años sin antecedentes penales. Este es bobo, ¿eh?
2: Me parece que suena el teléfono.
0: ¡Es bobo!
7: Voy a matar cuando vengas.
0: Pará. ¿Tenemos la grabación del tipo?
2: Sí.
4: Sí.
7: Hola, Juan Carlos.
0: No es Juan Carlos, es Carlos. Aparte le dijo Juan Carlos, es Carlos el ministro.
7: ¿Cómo estás, chupapi?
0: ¡No te puedo creer! ¡No!
7: Voy a matar cuando vengas.
0: No. Perdón, voy a...
9: Pero yo lo mato a ese hijo de puta.
0: No, para que voy a tirar la frase que falta de esta noticia. Ahí vamos, La policía... Sí, prepárense para esto.

0: detención de un hombre de 30 años sin antecedentes penales, quien pudo ser identificado como el autor de las llamadas. En primera instancia, el individuo aceptó ser el autor de las comunicaciones.
1: ¿Cómo?
0: Y argumentó que estaba bajo los efectos de estupefacientes.

0: Nos fumamos una maconina.
1: No, el tipo estaba recolgado.
2: Fumaste porro.
1: El tipo estaba recolgado.
2: Porro.
1: No, no, es increíble esto. Él estaba escuchando a Bob Marley. Pará. Él estaba escuchando a Bob Marley, fumando un faso y escuchó esta canción. ¿Qué dice? Llamen. Y escuchó eso.

0: estamos muy mal. Perdón, ¿podríamos hacer...
1: Tenemos que hablar de esto.
0: ¿Podríamos hacer un radiovoto de esto antes del empujón? Me copó esto, Bromas que se te fueron de la mano.
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0: Broma, pará. Podemos hablar de dos cosas. Bromas que te hicieron de mal gusto.
4: Atención.
0: Bromas que te hicieron de mal gusto o bromas que hiciste que se te fueron de las manos. O con quién te peleaste por una broma de mal gusto.
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0: Es buenísimo. 2, 4, 10, 101, 9. Menos mal que era un tarado, ¿no?

0: telefónica.
1: Yo no estoy solo.
0: No, está con el bromista. 2-410-1019. Al 1019 mensaje de texto.
2: Atención.
0: Bromas de mal gusto.
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0: ¿Qué hiciste o te hicieron?
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4: No se dio cuenta que le estamos haciendo una broma.
0: 2-410-1019. Las tres líneas de comunicación telefónica. Al 1019.

0: eso es una broma, chico.
1: ¡Hola!
2: Hola, ¿cómo estás, Peti?
1: Muy bien, ¿quién sos?
2: Victoria.
1: ¿Cómo estás, Victoria? Qué lindo escucharte.
2: Igualmente, primera vez que te escucho.
1: ¿En
2: serio?
1: Pero
2: no podía dejar pasar esto.
1: Pará, es la primera vez que escuchás el programa, me encanta esto.
2: No, que hablo contigo, que lo escucho, sí.
1: Está bien, podrías también ser la primera vez que te conectás con el programa, está bien.
2: Ahí está.
1: Victoria, bienvenida.
2: Gracias, Peti.
1: ¿Qué pasó? ¿Te hicieron una broma de mal gusto?
2: Sí, de muy mal gusto hace muchos años. Yo vivía en El Pinar.
1: En
2: una casa.
1: Sí.
2: Y bueno, tenía la costumbre siempre de ventilar, ¿viste? De dejar las ventanas un poco abiertas.
1: ¿Con quién vivías, Victoria?
2: En aquel momento con mi ex marido.
1: Ajá, muy bien. Que era seguro el que le hizo la broma de mal gusto, seguro.
2: Sí.
1: Por eso se separó. Victoria,
2: bueno,
1: vivías en una casa en El Pinar con tu ex marido y tenías la costumbre de abrir las ventanas y ventilar como a todos nos gusta.
2: Sí, siempre. Sí. Y bueno, la casa tenía como un postigón que daba, digamos, para afuera.
1: Sí.
2: Y yo siempre me iba a trabajar o lo que sea y siempre dejaba abierto porque siempre la mentalidad de que no pasa nada, que hubiera aire, no quería tener como olor a encerrado, humedad, es muy húmedo afuera.
1: Claro.
2: Y bueno, un día trabajábamos en Montevideo, llego de Montevideo, era de nochecita.
1: Para, ¿vos dejás las ventanas abiertas cuando te vas a laburar?
2: Bueno, sí, era como un postigón de madera.
1: No.
2: Un poquito.
1: No, pero vos vivís en Uruguay. ¿A quién se le ocurre que puede dejar para ventilar las ventanas abiertas cuando se va a laburar?
2: Pero no era de par en par, era como un poquito,
1: Sí.
2: Era como muy húmedo el Pinar, ¿viste? Me iba de mañana, veníamos de noche, bueno. Dejé como un poquito, me olvidé de cerrarlo, dejé un poquito abierto, ¿no?
1: Sí, sí.
2: Y bueno, cuando llego, lo veo abierto de par en par.
1: ¡Ay, qué julepo! ¡Ay, qué miedo! ¡Qué sensación! Sí. ¡Ah, se te paraliza el corazón!
2: Entro,
1: se te hiela la sangre.
2: Y no,
1: para vos estaba
2: entro y no veo.
1: ¿Estaba sola?
2: ¿El televisor? Sí, claro, vivíamos los dos solos.
1: Sí. No, pero entro, cuando... No, para, cuando entraste... ¿Estabas sola? ¿Llegaste sola vos o llegaste con tu marido?
2: Sí, sola, totalmente, porque la hizo bien. Él no estaba, porque estaba haciendo la denuncia, ponele.
1: Sí.
2: Entonces...
1: No estaba, el televisor.
2: Él no estaba, entró sola.
1: Sí.
2: Y bueno, y de repente veo que el televisor, en un televisor grande que teníamos en aquel momento, te estoy hablando hace 20 años.
1: Sí.
2: No estaba el televisor.
1: Uy,
2: para la cocina... No estaba el microondas.
1: ¡No!
3: ¡Ay, la pucha!
2: Y veo toda ropa a vuelta, ¿viste?
1: Claro, todo hecho... Claro.
2: Yo tenía el auto estacionado. El auto blanco tampoco estaba.
1: ¿El auto tampoco?
2: Nada, no había nada. Y como toda la ropa tirada...
1: Todo revuelto.
2: Sí, y no teníamos mucha cosa más, pero recuerdo que el televisor, el microondas, todo lo que se podía llevar, no estaba.
1: Sí.
2: Y bueno, nosotros teníamos una pareja de amigos.
3: Atención.
2: Cerca, una cuadra.
1: Sí.
2: Que lo primero que hago es ir a contarle, qué horrible.
1: Para, ¿pero no llamaste a tu marido antes?
2: No, en aquel momento yo qué sé, no había ni celular. Si había un celular, eran cuatro lo que había. Te hablo, ya te digo, hace 20 años.
1: Sí.
2: Y bueno, voy desesperada a la casa de estos amigos. Estaba Patricia, me acuerdo.
3: Atención.
2: Y me dicen, ¿qué te pasó? No sabés, Patricia. Ay. Entraron a la casa.
1: No.
2: Yo tenía 23 años, recién casada, imagínate.
1: No hay que casarse tan joven, ¿no?
2: No, grave error, pero bueno.
1: ¿Viste?
3: ¡No!
2: Y bueno, y entonces le digo, no sabés, entraron. No, pero ¿y cómo? Y ella se reía, ¿viste? Pero ella siempre se ríe, tiene como esa risa de nervio.
1: De nervio, cuando alguien se pone nervioso, a veces se ríe, sí.
2: Claro, ¿viste? Como nerviosa.
1: Sí.
2: Yo soy incapaz de pelearme así, aparte una amiga de toda la vida.
1: Claro.
2: Y yo veía que se reía. Y ahí me calenté. Por primera vez me calenté esta.
1: No.
2: Sí, me calenté. Atención. Digo, pero vos, ¿de qué te reís? ¿Te chis se me entraban a la casa?
1: Claro.
2: Y bueno, y ahí me dijo, bueno, está, Vicky, no me gusta mentirte. Yo no entendía nada. Nunca pasó por la mente.
1: No.
2: Dice, no me gusta mentirte, pero bueno, Omar te quiso dar una lección. Te deja todo abierto.
3: Atención.
2: Te sacó todo, está todo acá, sí. Y es para que aprendas a que nunca más dejes las ventanas abiertas.
1: ¡Uy, la pucha! ¿Ahí te peleaste con tu amiga o te peleaste con tu marido?
2: Bueno, yo creo que un poco con los dos. Pero con mi marido no podía porque me decía, si vivís dejando todo abierto, ¿no entendés que un día llegás y no tenés nada? Sí.
1: ¿Tiene? A ver,
2: con la otra, que te reía.
1: Tenía razón tu marido.
2: ¿No sabías que te reía de los nervios?
1: Sí.
2: O si te reía. No sé, ahí me calenté, sí.
1: Pará, ¿y apareció tu marido? ¿Ahí estaba con tus amigos o no?
2: Sí, bueno, ahora no me acuerdo si era que había dado una vuelta en el auto con todas las cosas.
1: Con todas las cosas, se llevó las cosas. Horrible, Victoria.
2: Lo peor fue el desorden que me dejó ordenar todo de nuevo.
1: Perdón, a partir de ese día, ¿seguía ventilando la casa?
2: Y bueno, sí, yo creo que sí, pero ese postigón ya no.
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1: Ay. Un poquito nada más dejo abierto. En Uruguay no se deja abierto nada.
4: No.
1: Hola.
5: Hola, Peti, ¿cómo estamos?
1: Muy bien, ¿quién sos?
5: Hola, Jorge, acá, ¿todo tranquilo?
1: ¿Cómo estás, Jorgito?
5: Bien, vos, Peti, vamos Peñarol,
1: ¿Cómo?
5: Lo escuchaste.
1: Pará, Jorge. Yo entiendo tu fanatismo. Por eso.
6: Muchachos, vamos por la cesta.
1: No van por ninguna cesta. Pero no. Jorge, yo entiendo tu fanatismo. Entiendo que también me quieras cargar al aire. Estamos jugando un mundial y vos me venís a hablar de Peñarol.
5: Y sabés que del mundial no podemos hablar.
1: Tenés razón. Jorge, bromas que de mal gusto. ¿Te hicieron o hiciste?
5: Hice yo.
1: Cómo me gusta cuando uno asume su responsabilidad.
5: Hace 10 años ya de esto y todavía se acuerda como si fuese ayer.
1: ¿Se te fue de las manos todo, Jorge?
5: Se fue todo al carajo.
1: ¿Qué pasó, Jorge? ¿Con quién fue?
5: Una compañera de trabajo, vos sabés que yo no sabía que sufría de claustrofobia.
1: No sabías que tu compañera de trabajo sufría de claustrofobia.
5: Claro.
1: O sea que si ella se sentía encerrada en un ambiente, bueno, empezaba a sentir síntomas desesperantes.
5: Exactamente.
1: Bien, ¿en qué laburo laburaban?
5: En esa época estábamos laburando en un supermercado.
1: ¿En un supermercado? Sí.
5: Que ya entraba una cámara de frío.
1: No.
7: Sí, por supuesto.
1: Pará.
5: Estaban, sin intención, ¿no?
1: Sí, estaban trabajando en un supermercado y viste que ella entró en una cámara de frío. ¿Le cerraste la puerta?
5: Me tenté.
8: Alguien que me alcance el bisturí.
1: 10 años después todavía se ríe. Pará. Jorge, ella en ningún momento se dio cuenta que vos cerraste la puerta.
5: No, porque demoró unos minutos. Se ve que ni cuenta se dio. Cuando se dio cuenta fue cuando se fue. Quiero salir.
1: Pará, lo que quiero dejar en claro es que una chica entró en una cámara de frío.
5: Exactamente.
1: La puerta estaba abierta. De adentro no se puede abrir.
5: No, solo de afuera.
1: Pero además,
3: atención,
1: la chica que sufre de claustrofobia,
5: que yo no sabía y le pido disculpas hasta ahora, ¿no?
1: Está bien, pero en ningún momento se dio cuenta que había una broma de por medio. O sea, lo que pasó en su cabeza es, uy, se cerró la puerta, me voy a morir acá adentro. Nadie se dio cuenta que estoy acá.
5: No pensé en ese momento.
0: ¡Hola, pucha!
1: Para, ¿y desde adentro se escuchan los gritos?
5: Se escuchan los gritos, los golpes, todo.
1: Bueno, menos mal, por suerte, ¿no?
5: Obvio que disparé, ¿no?
1: Para, ¿no le abriste? Es una mierda, compa. Este tipo es el peor de todos.
8: Alguien que me alcance el bisturí.
1: Jorge, ¿escuchaste qué gritaba ella?
3: Atención.
5: Lo que se sentía como que estaba como loca, que sí. Como que se dio cuenta al toque que era yo, que
1: sí,
5: que le había cerrado la puerta. Y,
1: ajá,
4: sí.
1: ¿Y?
4: Sí.
5: Apenas salió, había agarrado un cuchillo que había, y me salió a corretear por todo el supermercado.
1: ¡No!
8: ¡Alguien que me alcance el bisturí!
1: ¡No quiero ir a ese supermercado! Pará, Jorge. Jorge, ¿vos escuchabas los gritos y los golpes?
5: Escuché los gritos y los golpes. Ese día me tuve que ir del supermercado. Salí temprano.
1: Para, pero... ¿No le abriste cuando ella...?
5: No, yo... Me retiré. Si le abría, me mataba.
1: Para, ¿y vos fuiste a buscar a otro compañero?

0: No, bueno. Tan mal no está tampoco. ¡Hola!
1: Tili, ¿cómo va?
0: Hola, ¿quién sos?
1: El Negro.
0: ¿Qué hace, Negro?
1: ¿Andas bien?
0: Bien, ¿y vos?
1: Bien.
0: ¿Para vos sos negro como el intendente, como el ministro del interior?
1: No.
0: Pero pará. ¿Vos qué dijiste? ¿Cómo te llamás? ¿Quién sos?
1: El Negro.
0: El Negro. ¿Y el ministro del interior quién es? El Negro. ¿Cómo?
1: Problema de él.
0: Viste que lo amenazaron, era un bromista, por suerte, ¿no? Dios mío, qué horrible. Negro, a propósito, bromas que te hicieron de mal gusto.
1: No, hice.
0: Ay. ¿Por qué hay gente tan mala como el Negro? ¿Qué hiciste?
1: Y ponele, tenía 13, 14 años.
0: Bueno, pero 13, 14 años es una travesura de un adolescente, ¿o no?
1: Y bueno, está, yo te la cuento y vos decime.
0: Ok. Sin saber de qué se trata, si tenés 13, 14 años, se puede tipificar como travesura de adolescente. Después de escuchar la historia, quiero saber si la podemos tipificar de otra manera.
1: Vale.
0: Te escuchamos.
1: ¿Recordás hace muchos años que en el país los domingos estaba un segmento que era el ofertón?
0: Era el Gallito Luis primero.
1: El Gallito Luis.
0: Claro. Y el ofertón del país, sí, claro.
1: ¿Te acordás lo que había en la última página?
0: En la última página. No recuerdo bien qué había en la última página.
1: Estaban las chicas que venden servicios.
0: Ah, bien, perfecto. Masajes especiales.
1: Exacto.
0: Masajes especiales.
2: Trola.
0: No, masajista. Masajes especiales. ¿Y?
1: Sí. Bueno, había tenido una pelea con un amigo.
0: Sí.
1: Me calenté, agarré el diario y llamé a una. Le dije, mirá, soy de Las Piedras, venite. Te pago el taxi, te pago todo, venite, que es ahora.
3: Atención.
0: Llamaste, claro, porque antes
3: atención.
0: El aviso era Daniela, por ejemplo, ¿no?
1: ¿Cómo lo sabes?
0: No.
4: ¿Cómo sabes?
1: Te lo contaron.
0: No, yo te cuento porque... No, pará un momento. Estoy limpio, quiero decirlo públicamente, porque sabía porque hacíamos... hacíamos avisos descalificados.
1: Ah, bien.
0: Entonces me miraba todos los avisos.
1: Todos los avisos.
0: Claro.
1: Sobre todo lo de las últimas hojas.
0: Masajes especiales. Daniela, 34 años. Me especializo en masajes orientales, que nunca sabía que era, pero bueno,
1: claro.
0: Y llamaste a una y...
1: Le dije, tomate un taxi, venite, te espero a Las Piedras, dirección tal, sí. Esquina tal.
0: Oh, ya.
1: Yeah. Ah, perfecto, dale, voy para ahí.
0: Muy bien.
1: Dale, genial, te espero.
0: Oh, ya. Yeah.
1: Resulta ser, le golpean la casa a este muchacho.
0: Un amigo tuyo, ¿qué edad tenía tu amigo en ese momento?
1: 14 años también.
0: Ah, pero vienen bravos los pibes de Las Piedras. Vienen bravísimos los pibes de Las Piedras. Dale, y...
1: Le golpean la puerta.
3: Atención.
1: Sí. Te voy a poner así. Te voy a poner un ejemplo de nombre, ¿no? Facundo, atención. Sí. Mirá, me llamaste recién por teléfono. Estoy acá.
0: Sí.
1: Pero el tema es que abrió la puerta la madre de él.
0: ¡No! La madre.
1: Ah.
0: Y abrió la puerta a la mamá. ¿Y qué dijo la mamá? ¿Sí?
1: No, estás equivocado. Acá no es. Y le dijo, sí, mirá, me dieron tu dirección.
0: Sí.
1: Me dieron tu teléfono. Me dieron hasta tu número de puerta.
0: Sí.
1: Y es acá. No, pero yo acá ya me llamaron, me pidieron. Tal el padre le dice, bueno, te tenés que ir porque acá nadie pidió. Bueno, me

0: Tienen que agarrar el taxi y el servicio.
1: Entonces pasá, le dijo el padre. Claro. Entonces pasá. Vieja, yo no voy a tirar la plata. Eso, claro. Si hay que pagarle, que por lo menos tengamos un final feliz. Sí. Negro, y al final.
0: Cuestión, a los dos días voy a la casa y me dice, vos sabés que nos pasó esto y esto, y fuiste vos, estoy re seguro.
1: Ay, no.
0: Atención. Aparte me apretó el padre.
1: Ah, es otra cosa ahí. Sí, ¿y?
0: Y le digo, tenés razón, fui yo.
2: Oh. ¡Ay, la pucha!
1: ¿Cómo termina atención esto? Porque esto es interesante, saber cómo reacciona un padre ante una situación como esta.
0: Se caga de la risa.
1: ¿Nunca fue a hablar con tus padres?
0: No.
1: ¿Nunca te dijo el dinero este me lo tenés que dar?
0: No, jamás.
1: ¿Y nunca más llamaste a masajes especiales?
0: No, jamás.
1: ¿Y tu amigo no se vengó?
0: No, nunca se vengó, tenés razón en eso.
2: ¡Ay, la pucha!
1: ¿Y ahora con quién vivís, atención, negro?
0: No, vivo con mi mujer y mis hijos.
1: Ojo que no,
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1: La venganza es un plato que se come frío, Sabían eso, ¿no? ¡Hola!
4: Hola, ¿cómo andas, Peti?
1: Bien, ¿quién sos?
4: Adriana.
1: ¿Cómo vas, Adriana? Bienvenida.
4: Gracias.
1: Adriana, bromas de mal gusto que terminan mal.
4: Sí, esta fue un poquito extrema.
1: Ah, ya. ¿Hiciste o te hicieron?
4: No, la hizo mi hermana con las amigas, yo era chica.
1: Ah, okay.
4: El tema fue el siguiente. Mi madre, imagínate toda la cena, ¿no? Dentro de casa, en la cocina, y no tienen mejor idea las amigas en la vereda que hacerla pasar por muerta a mi hermana.
1: ¡No!
4: Escuche.
1: Para un momento, atención. Adriana, sí. ¿Qué edad tenían en ese momento las hermanas o las amigas de tu hermana?
4: Y calculale, yo qué sé, 10 años, 11 años, por ahí.
1: Ah, bueno, está. Por eso este país está jodido.
5: La gente está pues ya, loca.
1: Ya venían mal.
4: Capaz que eran más chicas, pero sí. El tema fue el siguiente.
1: ¿Cómo hicieron? Claro, mamá en la cocina y de repente, ¿qué?
4: Entran todas corriendo al grito de ¡Silvia se murió! ¡Silvia se murió! Silvia, mi hermana, terrible actriz, tirada a la vereda, toda espatarrada.
1: ¡Ay, Dios!
4: Imagínate mi madre cuando salió.
1: Silvia se murió.
4: A los gritos se arrodilla, bien como una escena, ¿viste? De
1: película, claro, un drama, sí.
4: ¡Silvia! Pero para colmo lo hizo tal bien, que no se despertaba. O sea, lo hizo de una forma que, la verdad, no sé, creo que no quedamos huérfanas de pedo.
1: Sí.
2: ¡Ay, la pucha!
1: Tremendo. Pará.
4: Cuando ya mi madre estaba en un grito solo, sí, agarrándola y todo, mi hermana abre los ojos, le dice, estoy bien, mamá. No. ¿Te podés imaginar?
1: ¿Cómo? La zapatilla. El zapato.
4: No. Y antes no era como ahora,
1: Sí.
6: Atención.
4: Bueno. Después de ahí, atención, creo que nunca más en la puta vida, porque es así el término, sí, hicimos una broma de esas. Claro. Casi perdimos a nuestra madre.
1: ¿Cuál fue la penitencia de tu vieja?
4: Mira, yo creo que ¿te acordás que antes no había mucha psicología, no? Pero creo que, ¿viste la película del exorcista? Le giró la cabeza.
1: Sí, 360 grados. Le sigue girando la cabeza.
7: Lo puedo hacer, voy loco de contento. Siento malos pensamientos.
1: Pausa y se viene el empujón.

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0: era un empujón para hacer antes del Día del Padre.
1: Sí.
0: ¿No?
1: Sí.
0: Podría haber estado bueno, ¿eh?
2: Dale, hermano, movete.
0: Hablando del Día del Padre, que fue ayer.
1: Felicidades.
0: Podríamos hablar algo también luego.
2: Sí. Sí.
0: Hora del empujón.
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0: ¿Qué dijo, atención, señor? ¿Qué dijo?
1: Gracias por el empujón.
0: ¿Cómo dijo?
2: Gracias por el empujón.
0: Ah, bueno.
1: Gracias por el empujón.
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10: Asesores, vamos a volar.
0: Este emprendimiento tiene 48 publicaciones.
11: ¿Cómo?
0: 48 publicaciones. Muchas publicaciones.
9: Atención. Sí.
0: O sea, no tiene tantas publicaciones, pero tiene muchas para hacer un emprendimiento.
9: ¿Y?
0: Ahora, tiene 48 publicaciones y 225 seguidores.
9: ¡Hola, pucha!
12: Nada.
0: 225 seguidores. 48 publicaciones.
13: Atención.
0: Ponele que 5 seguidores por publicación.
12: ¿Es hombre o es mujer?
0: No, debe ser un hombre, un hombre.
9: Sí,
12: sí.
13: Atención.
0: Es un emprendimiento que te puede servir.
13: Atención.
0: Que te puede gustar. Y que puede estar bueno, ¿eh?
3: Arroba Petinati.
0: Mira, este se ve genial. ¿Sabes cuánto me gusta tiene esta foto?
9: No.
0: 7. Que es mucho.
11: ¡Infeliz!
0: No, no.

0: los emprendimientos que vos decís. Ah, bueno. Yo no sabía que este tipo hacía una cosa así.
1: Arroba Petinati U.
0: Y me sigue.
2: Lo llamamos.
3: Sí.
0: Tiene 225 seguidores. Me sigue. Y lo único que tiene que decir es...
4: Gracias por el empujón.

0: Gracias por el empujón. Tocar.
1: Como dijo, señor,
0: me tenía que tocar alguna vez.
1: Muy bien.
0: Además, es un gran honor estar hablando con vos, que siempre te escucho. La verdad que también me parece un poco mentira que esté hablando con vos.
1: Bueno, muy bien, bienvenido.
0: Muchas gracias.
1: ¿Cómo es su nombre, señor?
0: Martín.
1: Martín, bienvenido.
0: Muchas
1: es
0: gracias.
1: Hora del empujón.
0: Sí, tal cual.
1: Prepárate, porque si vos
0: sí
1: podés llegar a tener
0: sí
1: la facilidad de transmitir sí lo que haces a través de tu emprendimiento en el teléfono,
0: sí,
1: vas a poder multiplicar tus seguidores.
0: Ojalá, ojalá. Viste qué poco que tengo.
1: Sí, sí. Me dio ternura.
0: Ya hace más de un año.
1: Martín, no podés contar ni cuál es el nombre de la cuenta ni a qué te dedicas.
0: Claro, claro.
1: Pero contanos cómo sí se te ocurrió hacer este emprendimiento.
0: Y en realidad siempre me gustó la parte de esa de lo
1: el
0: de
1: oficio, lo que, el oficio.
0: El oficio. Es algo que siempre me gustó y siempre lo hice como un hobby a veces. Y está, y yo qué sé. Y viste, una de las cosas que hago, que están al principio, o sea, como la más importante, es algo que me venían apareciendo en página, viste, cuando mirás TikTok o todas esas cosas.
1: Sí.
0: En Argentina, que veo que se usa mucho.
1: Es cierto.
0: Y yo decía, pero esto acá, en donde yo vivo, no sé si puedes decir dónde vivo.
1: Sí, decir lo que quieras.
0: En Carmelo.
1: En digo, Carmelo.
0: No había nadie que lo hacía. A otras cosas parecidas, pero esa no. Yo digo, bueno, estamos a probar de hacer uno. Si me queda feo, lo uso para mí. Y si me queda bien, probamos ahí. Y bueno, algo ha salido, pero compañeros de trabajo, digo, es poco lo que. Lo de la parte comercial, diríamos.
1: Sí, a ver.
0: Y tal vez la época también.
1: Sí, no dice envíos a todo el país. Eso
0: sí,
1: es algo
0: que vas a tener que. Los envíos, ¿sabes?
1: Pará,
0: los envíos.
1: Pará, Martín, sí, pará.
0: Dale.
1: Esto es algo que vas a tener que incorporar una vez que la gente empiece a seguirte.
0: Ahí va. Bueno, ahora yo te digo algo de los envíos.
1: A ver.
0: Ponele en lo que te nombré recién.
1: Sí.
0: He intentado, sí, porque me han preguntado, pero claro, es un bolazo lo que te cobran un envío, entonces claro, la gente va para atrás.
1: Tenés que sumar más envío, señor. Más envío.
0: Sí, bueno.
1: O lo viene a buscar.
0: Sí, bueno, sí, claro, sí, como no, si lo vienen a buscar, no hay un problema.
1: Martín, ¿qué edad tenés vos?
0: 42.
1: 42 años. ¿Y vos trabajás de esto?
0: En realidad es como un segundo trabajo.
1: Sí, es
0: tengo
1: como
0: otro trabajo.
1: Bien, ¿y el otro trabajo que tenés tiene algo que ver con esto o no?
0: No, nada
1: no,
0: que ver.
1: Nada que ver. ¿Esto empezó siendo un hobby o algo que te gustaba hacer para vos y dijiste, esto me sale tan bien que lo podría vender?
0: Sí, puede ser, sí. Es algo rústico. No es, viste que hay muchas empresas que lo hacen, pero de forma...
1: Sí.
0: De forma...
1: Industrial.
0: Con máquinas, ahí va, con máquinas y cosas. Lo mío es todo artesanal.
1: Todo artesanal. Estoy viendo uno que tiene solo 5 me gusta.
0: Ah, sí, pues muy probable.
1: Y es... lo que pasa que no quiero contarle todavía a la gente de qué se trata.
0: No, claro.
1: Pero qué bien...
0: No me quemé.
1: No me quemé. Pero
0: bueno,
1: qué...
0: ¿viste lo del sorteo?
1: No vi lo del sorteo.
0: Una de las cosas últimas del sorteo del Día del Padre.
1: A ver, dame un segundo. Para el Día del Padre.
0: Claro. ¿Y qué pasó con eso? Me agarré como 60 seguidores.
1: Sí. ¿Y qué pasó?
0: Con el sorteo. Pero después que pasó el sorteo, se empezó a borrar la gente.
1: ¡No!
2: ¡Alguien que me alcance el bisturí! ¡Alguien que me alcance el bisturí!
1: Quiero ir a buscarlo a Carmelo.
3: Sorete.
1: Claro, acá veo que hiciste un sorteo especial para el Día del Padre.
0: Para tratar de agarrar seguidores.
1: Para un momento, porque no sé si escuchaste.
0: Sí.
1: Antes de empezar el empujón, yo dije, uy, hubiera estado bueno
0: sí,
1: para hacerlo antes del Día del Padre.
0: Y ahí dije, muy probable que puede ser que me llamen a mí.
1: Claro, pero yo no había visto este, porque la producción me muestra las fotos, me mostró tres fotos y yo dije, es este.
0: Cuando dijiste lo del Día del Padre, yo estaba casi seguro que me iba a tocar, porque a no ser que hubiera otro que también.
1: Pero no había visto lo del sorteo.
0: Claro, y bueno, es lo que te digo, que se borraron gente después del sorteo.
1: ¡Qué miserable!
0: Sí, la verdad que sí, deprimente.
1: Pero viste que la vida te premia.
0: Sí, muy bien dicho. Muy bien dicho. Y yo ya he visto, inclusive sigo también, sigo cuando voy a hacer el pujón.
1: Sí.
0: Y es bastante lo que sube la cuentita de seguidores.
1: Muy bien, muy bien.
0: Muy buena audiencia.
1: ¿Y seguís a quienes forman parte del empujón? Muy bien, muy bien. Me gusta Martín. A Martín hay que seguirlo. Solo por lo que habló.
0: Muy bien.
1: Solo por lo que contó. Ya hay que seguirlo.
0: Yo sé que tenés buena audiencia.
1: Bueno, tranquilo, Martín. Ahora, ¿este emprendimiento tiene cuánto? ¿Un año?
0: Sí, un año. Arranqué antes del verano el año pasado, pero no me acuerdo.
1: ¿Vos vivís solo, Martín?
0: No. Vivo con mi pareja y mi hijo.
1: Bien.
0: Y la hija de mi pareja.
1: Muy bien. Hay que seguirlo, Martín, hay que seguirlo.
0: Sí, obvio, obvio.
3: Vamos todavía.
1: Para, ya me dan ganas de que la gente te empiece a seguir. No quiero dar más vuelta.
0: No, yo no digo
1: nada. No quiero dar más vuelta. Porque quiero que la gente sepa qué es lo que haces.
0: Me parece
1: que ya la gente tiene que entrar a seguirte ahora. Punto.
0: No me cabe duda.
1: Bueno, no me cabe duda, dice. Martín, contale a la gente, no cuentes el nombre de la cuenta todavía. No cuentes el nombre de la cuenta, está bien dicho. Bien.
0: Lo que hago, sí.
1: Pero lo que haces, sí. Contale a la gente qué se te ocurrió un día.
0: Un día de tanto mirar páginas y cosas. Y vi que había como uno... fogoneros redondos que se estaban como empezando a poner como de moda, porque el parrillero siempre fue cuadrado.
1: Sí.
0: Y me parece que no hace tanto que empezó como a haber más estilos así como más rústico y más cosas como más linda.
1: Con onda,
0: ahí va.
1: Sí.
0: Entonces hice un parrillero que viene a ser fogonero también, porque lo puedo usar como un fogonero si querés.
1: Mira,
0: y probé de hacer unas ruedas también, porque las ruedas son hechas.
1: Sí.
0: También.
1: ¿Las hacés vos también las ruedas?
0: Sí, también.
1: Sí.
0: Hago las ruedas porque es difícil de conseguirla.
1: ¿Pero vos ya tenías herramientas o material como para hacer esto?
0: No, hice una máquina que me sirve para, con amortiguadores, para enrolar la chapa o la planchuela de las ruedas o esas cosas.
1: Pará, quiero decirle algo a la audiencia. Acabo de ver una foto que no había visto, que es el del fogonero prendido. ¿Cómo?
0: Esa es una compañera de trabajo que te llamó un día y participó en la palabra clave no hace tanto.
1: Mira,
0: de Carmelo.
1: Pero escuchá lo que te voy a decir.
0: Sí.
1: Veo que hay un montón de carne, chorizo, ¿te ha prendido esto?
0: Una compañera de trabajo.
1: Sí, me dio hambre mirarlo.
0: ¿Viste?
1: O sea,
0: qué espectáculo.
1: Está bueno. O sea,
0: Si
1: te da hambre mirar, la publicidad está bien hecha.
0: Claro. Cuando vendo algo, le digo, vos mandame foto que me sirve para publicidad de cuando hace algo.
1: Bien.
0: La gente, todos entramos por los ojos en la
1: Ahora, ¿cómo se le llama esto? ¿Un fogonero o un asador?
0: Y viste que tienen muchas formas. Yo le digo fogonero parrillero.
1: Acá veo que dice fogonero.
0: Como un fogonero.
1: Sí.
0: Viste, le sacás todas las cosas y hace fuego si querés.
1: Y
0: lo usás. Los que son de suelo son mejor para hacer un fogón, porque si querés. Como se usan ahora los fogones de piedra y esas cosas.
1: Sí.
0: Nada más que esto es de hierro. Y si no es con rueda también, que te queda el fuego más alto.
1: Muy bien.
0: Pero igual es que me ocurrió así, llegué, vamos a probar. Acá en Carmelo no, creo que no, hasta ahora no he visto que haga nadie de esto, así redondo.
1: Sí.
0: Y bueno, y ahí está. Y le empecé a vendiendo a los compañeros de trabajo. Y algunos más acá en la vuelta que he vendido. Ahí está. Y después le agregué discos para cocinar, que también vi que habían,
1: ¿viste?
0: Que se estaban como poniendo de moda, ¿viste? Esos también están muy buenos, tienen patas de montar.
1: Discos de arado.
0: De arado, súper grueso.
1: Sí.
0: Re bueno con un borde de planchuela para que tenga más capacidad.
1: Es fenómeno.
0: Y con patas de montable, eso es buenazo para hacer ravioles. Si querés, después te paso
1: la receta. ¡Ravioles, me da!
0: Una guandiola en la cerveza. Queda espectacular.
1: Martín, Martín, escúchame.
0: Y la plancha que agregué hace poquito también
1: no,
0: con...
1: No para, no para.
0: Pedazo de chapa que me van sobrando.
1: Ok, escucha.
0: Sí.
1: ¿Hacés fogoneros, parrilleros, discos, artesanales?
0: Sí. Ahí va.
1: Acá dice desmontable. ¿A qué le llamás desmontable?
0: Todos son desmontables. Que le sacás la parrilla, le sacás el fogón, le sacás la plancha y le sacás la parrilla cruz o parrilla de manta, como quieras llamarle.
1: Sí, este es un fenómeno, ¿eh?
0: O sea, lo puede usar para lo que quiera. Le vas a, si querés usarlo solo con parrilla, lo usas solo con parrilla, con la cruz, con lo que quiera. Y el chico, que es lo mismo, pero sin rueda. ¿Viste el peticito?
1: Sí. Acá estoy viendo.
0: Están hechos con chapa 3 milímetros, que son recontra
1: resistentes. No tengo idea.
0: No es cualquier chapa, quiero decir, no es,
3: no es una chapa buena. No es cualquier chapa, señores.
0: No, para nada, es una chapa buena, gruesa. Por eso es el peso y los envíos.
1: Para, ¿y esto? Un corta. Para. ¿Un cortapisa?
0: Sí, ese tenía un disco ahí, probé de hacer.
1: Me encanta, me encanta este tipo. Este, para, cállate la boca.
0: Corta todo.
1: Cállate la boca, Martín. Quiero quiero decirle a la audiencia.
0: Sí.
1: Que a este tipo no lo conocemos.
0: No.
1: Vimos lo que hacía a través del Instagram y dijimos, este es un laburante. Y
0: sí,
1: cuando lo escuchamos nos damos cuenta que es un tipo laburante, que quiere salir adelante y que se ingenió para hacer estos fogoneros artesanales con ruedas además.
0: Exacto.
1: Y que
0: todo hecho manual.
4: Sí.
1: Manual. Sí. Y que hace discos de arado también.
0: Y planchas.
1: Y plancha, que hace todo.
0: Y corta todo también, si encuentro un disco de chico, porque esos son los discos de sembradora, no son de arado.
1: Sí.
0: Los corto a la mitad ahí, también puede salir un corta todo, le digo yo, porque corta lo que quiera con eso.
1: Para, ¿y qué hace una camioneta acá en el?
0: La que tengo la propaganda atrás, la que la uso para.
3: ¡Bloqueó la clave!
0: Propaganda ahí.
1: No, lo amo a este tipo, Lo quiero en mi equipo.
0: Por lo menos el que viene atrás ve la propaganda.
1: Claro. Tenés razón, ploteaste la camioneta.
5: Este es mi equipo.
1: Este es mi equipo, Sí. Martín.
0: Te escucho.
1: Necesitamos más información.
0: Bueno.
1: Que pongas en la cuenta, no ahora, ¿no?
0: Dale. Sino
1: porque dice, fogones por pedido. Pero ahí tenés que poner realización artesanal de fogones artesanales o no sé qué, disco de arado, toda la información.
0: Bueno, lo que tengo buen soldador lo tengo de mal para las redes.
1: Claro. ¿Qué edad tiene tu hijo?
0: Mi hijo tiene 13, uno 20 que está allá en su lugar, no está acá.
1: Sí.
0: Y la hija de mi mujer que tiene 16.
1: Bueno, que te ayuden a generar algo en el Instagram.
0: Porque
1: a partir de hoy y a partir de ahora, esto tiene que explotar, Es medio tarde, pero tiene que explotar.
0: Va a explotar. Sí.
1: Martín,
0: casi seguro.
1: Haces fogones por pedido.
0: Sí.
1: Todo artesanal.
0: Sí.
1: Lo haces vos, solo vos, y pasás horas haciendo esto.
0: Y los con rueda me llevo así bastante.
1: Ah, con rueda.
0: Una semana mínimo. Ya.
1: Bueno, pero lo haces.
0: Ah. Sí, claro, sí, obviamente.
1: Otro encargo terminado, mirá.
4: Vamos todavía.
1: Muy bien, ¿Qué es esto? Tres cosas que tiene la plancha.
0: ¿Cómo? ¿Tres cosas que tiene la plancha?
1: Sí, que tiene como tres.
0: ¿Para qué?
1: Y porque yo soy medio nulo en esto.
0: ¿Pero una plancha?
1: Tres palos, no, redonda. El disco de arado, digo, perdón. Ah, las patas.
0: Tiene tres patas. Las patas.
1: Soy un tarado.
0: Con pata desmontable.
1: Cada se enroscan las patas, soy un
0: tarado. Claro, si lo querés usar arriba una nafe, le saca las patas.
1: Claro, este es un fenómeno. Este sabe. Te quiero llenar de seguidores, Martín.
0: Ojalá.
1: Bueno, contale a la gente.
0: Sí.
1: ¿Por qué te tiene que entrar a seguir?
0: Porque me parece que es algo que se está usando mucho, digo, que a mucha gente le gusta, mucha gente que mira precio y a veces le puede servir el precio mío, porque yo he mirado y he visto precio, y me parece que es algo que está bueno, no sé, a mí me re gusta, digo, lo hago porque como negocio, pero también lo hago porque me gusta y a su vez me parece re bien. Porque se tiene mucho uso, ponele el disco, tiene mucho uso. Si querés hacer una pizza, querés hacer una comida al disco, querés hacer lo que quieras. La plancha, bueno, la usás en tu casa, también tan re buena, yo qué sé, yo cocino muchas cosas en la plancha. Y los fogoneros parrilleros también, yo qué sé, si tenés un patio, le da estilo, porque no es cualquier parrillero.
1: Claro, con y rueditas.
0: Claro, le da mucho estilo y...
1: Tiene onda, bueno. Tiene onda además, tiene onda.
0: Se nota que a mí me gusta lo que hago porque a mí me gusta.
1: Me gusta esa frase. Se nota que a mí, se nota sí, que me gusta lo que hago. Brilla.
0: Exactamente.
1: Martín.
0: Exactamente.
1: ¿Podés contarle a la audiencia?
0: Sí.
1: ¿Cuál es la cuenta que sí. vos te generaste?
4: Atención.
1: Hace más sí. de un año.
0: ¿Cómo no?
1: De fogones y de discos y todo esto que realmente está muy bueno y que solamente sí. lograste en un año y no sé cuánto más, 225 seguidores.
0: Sí.
1: ¿Cuál es la cuenta, por favor?
0: Sí. Asadores con estilo, todo junto y en minúscula.
1: Asadores, lo quiero.
0: Todos juntos, no, sin guiones, sin nada.
1: Sí. Asadores con estilo.
0: Todos juntos.
1: Todos juntos, sin guiones, sin punto. Sin
0: fácil.
1: Asadores con estilo. ¿Sabes cuántos seguidores tenés ahora? 226 porque te estoy siguiendo.
0: Buenazo.
1: Y arrancamos.
0: Vamos arriba.
4: Atención.
1: Y en 3 segundos, 647.
0: Ya no estoy viendo nada.
1: Y en 10 segundos, 788. Y en solamente 15 segundos, 1007 seguidores.
0: Te va a asustar mi Instagram.
1: Claro. 25 segundos, 1155.
6: Vamos todavía.
1: 30 segundos, 1220.
0: Buena.
1: Decime, Martín.
0: Sí.
1: ¿Qué sentís, muchacho?
0: Me duele la panza. Poquito nervio.
1: Claro, porque esto no son solamente seguidores, es gente que te va a entrar a escribir, a saludar, sí, a felicitar y también
0: a vender también. A,
1: claro.
6: Nombre.
1: No va ni un minuto, ¿sabés cuánto tenés? 1485. Y lo dijimos, para escuchá, lo dijimos una vez sola.
0: Sí.
1: ¿Querés decirlo nuevamente?
0: Sí.
1: ¿Cuál es la cuenta?
0: Asadores con estilo. Todo junto.
1: Asadores con estilo.
0: Y en minúscula.
1: Todo junto y en minúscula. ¿Sabés cuánto tenés ahora?
0: 2000.
1: 1600. Pará, loco, ya te. Ya se viento la camiseta.
0: Quiero ver números.
1: ¿Querés ver números? Número claro. vas a tener.
0: Sí, ojalá.
1: Tenías 225, no le vendías a nadie.
0: No, la verdad que no, todo conocido le vendía.
1: Tus compañeros de laburo te hacían el aguante.
0: Sí, la verdad que sí.
1: Y cuando quisiste hacer un sorteo para el Día del Padre, ¿qué pasó?
0: Agarré seguidores y después que terminó el sorteo te borraron algunos.
1: ¿Te das cuenta?
0: Creo que eso no le ha pasado a nadie.
1: ¿Sabés cuántos tenés ahora?
0: A ver.
1: 1802.
0: Qué bueno.
1: ¿Querés llegar a 2000?
0: Sí, mal no salió.
6: ¿Dónde?
0: Bueno, va a llegar, tengo fe.
1: Repetí.
0: He visto otros empujones.
1: Repetí nuevamente, repetí, campeón.
0: Asadores con estilo.
1: No se te
0: y en minúscula.
1: No se te escuchó.
0: Asadores con estilo en minúscula y todo junto.
1: ¿Sabes cuánto tenés ahora?
0: A ver.
4: Atención.
1: 1876. ¿Querés llegar a 2000?
0: El empujón.
1: Está bravo, está bravo. Mirá, no creo que llegues, Mirá lo que te digo. Va 1907, pero no creo que llegues, Asadores con estilo.
0: Pará, no, junto y en minúscula.
1: Pará, no te pedimos nada nosotros.
0: Sí. Bueno, pero algo le vamos a hacer llegar.
1: No, ¿qué? Claro,
0: ¿cómo no?
1: La rueda nada más, que no.
0: No.
1: No te queremos parar. ¿Cuánto querías tener?
0: 3000.
1: Ah,
3: mira lo que es este fenómeno.
4: Anda a cagar.
1: Quería 2000. Para un momento. Tenés 1998. Te quedan dos.
0: Si no se borra ninguno, subo.
1: Para un momento. Martín, necesitas 2000 seguidores y te quedan dos nada más. ¿Le podés pedir a la gente que te siga? Repetí la cuenta.
0: Vamos a la audiencia que me siga. Son asadores con estilo, todos juntos y en minúscula.
1: ¿Sabes cuántos seguidores tenés? ¿Sabes cuántos seguidores tenés ahora?
0: 2003.
1: 2073.
0: Ah, buena.
1: Buena.
0: Vamos que vamos.
1: Martín,
0: me tenía que tocar en alguna.
1: ¿Te das cuenta?
0: Que te vengo mandando.
1: Vos que venías pisando cáscara de banana.
0: Se dice
1: habitualmente, meado por los elefantes.
0: Sí, más o menos.
1: Tenés 2120 ahora, Martín.
4: Vamos todavía.
0: Y después sigue subiendo, va a ver.
1: Pará, ¿sabés cuánto? ¿Vos te acordás cuántos seguidores tenías?
0: 225.
1: Ahí está, 225. Sí. Sí. Vamos a llegar a 2225 y nos vamos.
0: Redondito.
1: Nombre. Martín, ¿y tu mujer no sabe que te están subiendo los...?
0: Está trabajando.
1: ¿Ah? ¿En qué labura?
0: En una tienda de ropa.
1: ¿En Carmelo?
0: Sí.
1: Muy bien, perfecto. ¿Sabés cuánto tenés ahora? 2191.
0: Qué bueno.
1: No vas a llegar a 2225.
0: Sí, llegamos.
1: No, vas a llegar.
0: He visto empujones yo ya.
1: No vas a llegar. ¿Sabés cuánto tenés ahora?
0: Asadores con estilo.
1: ¿Cómo dijo?
0: Llegamos, sí. Asadores con estilo.
1: Para tener 2203. Te faltan...
0: Estilo.
1: Pará. Te faltan 22. No vas a llegar. Quiero decirte que no vas a llegar.
0: Sí, sí.
1: ¿Sabes cuánto tenés ahora?
0: A ver.
1: 2217. Te quedan 7.
0: Poquitito.
1: 8. No vas a llegar.
0: Sí.
1: ¿Sabes cuánto tenés ahora?
0: 2233.
1: Pasaste la cifra miserable que tenías.
0: Se la tiró. Qué bueno.
1: Pero emocionate por lo menos. Yo sé que.
0: Claro que estoy emocionado, pero estoy emocionado realmente.
1: Sos así vos, ¿no? Sos así, sos.
0: Sí, sí, sí.
1: Sos una piedra, sos una roca. No sabes emocionar.
4: Necesito que llores.
1: Necesito que llores. Emocionate.
0: Pero no me van a ver llorar.
1: No me van a ver llorar. 2300 seguidores.
0: Buena. Qué bueno.
1: Escucha. Te multiplicamos por miles.
0: Sí.
1: Si no vendés ahora, cerrá.
0: Yo creo que sí, al menos disco y plancha voy a venderte, seguro.
1: Disco y plancha vas a vender todo, hermano. No te olvides, ¿qué le podemos pedir a este?
0: Bueno, a ver.
1: No, porque aparte va a caer. No,
0: teneme piedad, no me mates, pero pedí.
1: No. Ya me dice eso y no lo puedo hablar. Para un momento.
0: Hay un disquito, una planchita, ¿qué quieren?
1: No, un choricito. Vos, hacé los choris.
0: Ajá.
1: Y mandalo.
0: ¿Tenés un lugarcito ahí como para poner un disco en la radio y para otra cosa, no?
1: Bien, pero escuchá. ¿Qué estás escuchando? Un disco.
0: Ahí va. Tiene su lugar.
1: Martín, tenemos lugar, pero vendé, hermano, vendé, que la vida es así.
0: La vida es así. ¿No?
1: Te mandamos un abrazo, pero, Martín.
0: Algo le quiero mandar, vos decime.
1: Bueno, después te contamos.
0: Bueno, ahí, ¿cómo no?
1: No, después el envío, todo, lo podemos pagar nosotros el envío. Como usted.
0: Sí.
1: Sí, quedamos así. Te pagamos nosotros el envío.
0: Bueno, vos me mandás. ¿Venís? ¿Me mandan a usted?
1: ¿Venís a Montevideo o no venís?
0: Sí, no, la verdad que no, estoy de los canarios medio de afuera.
1: Claro. Este es un fenómeno.
0: No hay problema.
1: Pará, me parece que te faltó. Me parece que te faltó repetir una vez más la cuenta, ¿eh?
0: Asadores con estilo.
1: Muy bien, pará, escucha. La gente no solamente te va a pedir a comprar cosas. La gente después de escucharte te va a escribir felicitándote, dándote sí, para adelante. Escuchame lo que te estaba diciendo.
0: Sí, estoy escuchando.
1: No, no agregues cosas vos.
0: Bueno.
1: Escuchame lo que te digo.
0: Dale.
1: La gente después de escucharte no solamente te va a seguir para comprarte cosas, te va a seguir para felicitarte, porque vos realmente al aire mostraste ser un tipo de laburo, un gran laburante, y que sos un tipo sano y honesto. Entonces la gente va a escribirte para felicitarte. Sí. Vos respondés a todos, ¿eh?
0: Todos, por supuesto.
1: Porque si no, la gente después nos va a decir, mirá, yo le escribí a este canario, este que me pareció...
0: Tenga paciencia, pero sí.
1: Ahí está. Pero que me pareció buen tipo, pero si ahora es un culo roto que no responde. Se le llenó el empuje de papelito, que
0: ahora
1: que tiene 2.300 seguidores. ¿Sabes cuánto tenés?
0: Humildad primero.
1: ¿Sabes cuánto tenés ahora? 2.428.
0: Es buena.
1: Haceme un versito, 2.428.
0: 2.428. No, no sé, no se me ocurre. Okay. Y vamos que vendemos.
1: Ok, para un momento. ¿A quién le tenés que agradecer?
0: Primero a ustedes ahí en la radio, porque si no fuera por ustedes, si no me hubiesen llamado, la mejor audiencia no iba a poder seguirme.
1: Ahí está.
0: Y después a la audiencia, a la mejor audiencia.
1: La mejor audiencia del mundo.
0: Pero si no era por ustedes, tampoco la mejor audiencia no me

0: que te está pasando?
1: Bueno, pero está, justo en este momento me está diciendo que vino un muchacho a buscar un disco y me está preguntando ahí por eso.
0: Ah, bueno, pero no importa, decile. ¿Sabes con quién estoy hablando, mi amor? Decile, ¿sí, mi amor, o no?
1: Es que ya sabes porque le había mandado un mensaje yo.
0: Ah. ¿Mientras hablaba con nosotros?
1: No, no.
2: Ah. ¡Ay, la pucha!
1: Porque cuando escuché que vos dijiste, ¿cómo es?
0: Ah, cuando...
1: del sorteo del Día del Padre, sí, que está pelado acá.
0: Es para
1: acá,
0: mí, es para mí. ¿Sabes cuánto?
1: Una fe bárbara.
0: Ok. Contale a tu señora.
1: Para que salga de la calle a entregar un disco, por eso.
0: Yo
1: estoy acá en el fondo.
0: Claro.
1: Pero ahora cuando venga le digo.
0: Sí. ¿Sabés qué le tenés que decir?
1: Sí.
0: Que tenés 2.522 seguidores.
1: Un montón.
0: Ahora 2.527. Ahora 2.531.
1: Esta noche.
0: Ahora 2.533.
1: La voy a poner a contestar el mensaje.
0: Para un momento, Martín. La pregunta es la siguiente. Sí. Si hoy de noche,
1: sí,
0: tu mujer quiere...
3: ¿Tongadunga?
1: Sí. Ya sabía que venía por ahí.
0: O contestar los mensajes, ¿qué vas a hacer?
1: Y bueno, primero la audiencia, después, bueno, lo otro espera.
0: ¡Qué malos piensan! ¡Pausa! ¿Te das cuenta por qué es la mejor audiencia del mundo?
4: Siento malos pensamientos.
0: Tenía 225 seguidores. No puede creer que ahora tiene 2.564.
4: ¡Y no existe!
0: ¡Pausa!

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0: tirar unos palitos y comer un asado.
1: Lo tendríamos haber traído a Montevideo, te digo. Ya pasó los 2600.
2: La pucha.
1: No puede creer lo que está pasando. Gracias a la mejor audiencia del mundo. España se pasó para las 8 de la noche, hora uruguaya.
3: Sí.
1: Increíble.
4: ¿Por qué?
1: Por el programa. Porque hablamos con Messi que hable con Infantino. Y por el programa pasaron el partido para las 8 de la noche. Mañana martes ilustrado. Para momento. Lo que está pasando en el país, perdonen que yo insista con esto, pero es tremendo. Una bala en un liceo, estoy viendo el informativo. Uno tiene una bala en un liceo y el otro tiene, balearon a un tipo en una barbería. ¿Son dos hechos policiales? Sí. ¿Son aislados? Y un poco sí. Pero esto no da para más. No da para más. Mañana vamos a hablar con Lust de esto, de lo que se vive en un país donde hay cero límites contra la violencia. No se puede. Todo mal. Todo mal. Mejor vamos a escuchar enseguida la frase.
5: Voy a pronosticar que en el partido Argentina-Inglaterra, en malos pensamientos.
1: Ay, a ver.
5: Seguí la frase.
1: ¿Cómo?
5: Un espacio en blanco.
6: Negro.
5: Para que vos lo llenes. Seguí la frase.
1: Hoy la frase es...
5: Voy a pronosticar que en el partido Argentina-Inglaterra...
7: Voy a pronosticar que van a haber dos penales a favor de Argentina, porque no saben cómo más robar. Y Peti, no le alcahuetees más a los porteños, sí, los quieren ver bajo tierra. Los porteños.
1: No, no.
8: Sí, sí. Voy a pronosticar que en el partido de Argentina-Inglaterra va a ganar Inglaterra 1-0 en el minuto 110. ¡Con un gol hecho con la cabeza!
9: Buenas tardes, bueno, Peti, buenas tardes, buenas audiencia.
1: ¿Qué tal?
9: Voy a pronosticar que en el partido Argentina-Inglaterra los porteños se vuelven llorando. Lo siento por los argentinos, pero los porteños le hacen mala fama.
10: Faltando 5 minutos, estando el partido empatado, penal a favor de los argentinos.
1: Y claro.
10: Penal que fue inexistente.
11: Buenas tardes, señor Petinati.
1: Sí, buenas
11: tardes. Yo pronostiquitico para el partido de Argen-FIFA y Inglaterra.
1: ¿Argen-FIFA?
11: FIFA le arreglan el partido, señor Petinati. Le arreglan el partido, señor Petinati. Tiene el mundial arreglado, señor Petinati.
1: No, no.
11: El señor Infantino le lleva de la mano a Argentina,
1: no, no,
11: señor Petinati. ¿Por,
1: no,
11: qué? ¿Por qué?
1: ¿Por qué?
12: Buenas tardes, Petinati.
1: Buenas tardes.
12: El partido de Inglaterra-Argentina, pronostico Inglaterra 3, Argentina 2. Y todavía se llevan unos cachotes porque se van a hacer los malos. Gracias, Peti.
13: Voy a pronosticar que en el partido Argentina-Inglaterra se va a ver la mafia de la FIFA. Opa. Se va a ver cómo está todo arreglado una vez más. Lamentable. Esto ya no es fútbol. Esto es solamente publicidad y negocios.
14: Peti, quiero pronosticar en el partido Argentina-Inglaterra que Inglaterra le raje luche a los argentinos. Por agrandados. Vamos, Inglaterra, carajo.
15: Partido de mañana, voy a pronosticar un robo. Otro robo más, como desde Qatar 2022. No importa, te inventan una regla, se anulan un gol, si lo superás, te echan. Ellos pueden pegar y pegan. Paredes del otro día, no sé, era, no sé, Street Fighter era. La FIFA con Infantino y hasta que no se retire Messi, va a seguir así. Le quieren regalar otro mundial más. Y bueno, pronostico otro robo más y ya está, que le den la copa. Hoy le den la copa. Así no nos molestamos. Un abrazo y gracias por volver, señor licenciado.
16: Voy a pronosticar el partido de Inglaterra contra Argentina.
1: Sí.
16: Qué bueno. Los argentinos se van a comer tres. Vamos, vamos, Inglaterra.
1: Pero la gente está loca.
2: go, go, go, go, England.
3: Bueno,
2: go
3: yo England. Voy a pronosticar que en el partido de Inglaterra-Argentina
1: ¿qué va a pasar?
3: Se apronten, porque se va a armar Cocoa.
1: ¡No!
3: Se va a armar Cocoa.
1: Va a estar bravo.
3: Sí, claro, porque los argentinos se van a comer dos.
1: No.
3: Los ingleses. Va a ser un 2-1, va a ser ajustado, pero se van a comer dos. No. Y los ingleses se les van a reír en la cara.
1: Sí.
3: Y los argentinos, que no son menos, van a armar Cocoa.
1: No.
3: Pero así. Cantado, prepárense porque en el partido de Argentina e Inglaterra hay lío. Buenas tardes.
1: Lío Messi. Chao,
3: nos vemos.
2: Voy a pronosticar que en el partido Argentina-Inglaterra va a haber otro gol con la mano de Messi, más alevoso que el de Maradona. Van a cobrar un penal a Messi en la mitad de la cancha a favor de Argentina.
1: Tiene
2: Vamos,
1: razón.
2: Argentina nomás. Sí, siguen llorando todos los resentidos.

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5: 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Muchas gracias, hermano.
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0: Amigas, amigos, bienvenidos a la radio. Gracias por estar del otro lado. Mi nombre es Emanuel y tengo un gusto inmenso en hacer esta jornada de lunes con ustedes, prendiendo motores. En una jornada fría en la capital salteña. Hasta las 21:30, radio espectacularmente en vivo. La máxima para de hoy fueron 13 grados y la mínima 1. Para mañana martes, un pequeño ascenso de temperatura, lo que nos va a empezar a meter en una primaverita. 18 para mañana de máxima, cada 4 de mínima. Para el miércoles, otra vez ascenso y nos vamos a 21 grados, casi primavera. 8 de mínima, igual van a seguir siendo mañanas muy frías. La de hoy fue dura. Un grado de mínima y 13 de máxima fueron los que rondaron en la capital salteña hoy, señoras y señores, ¿eh? Mis primeros tres saludos a mis tres mujeres hermosas que las amo. Para Ana Laura, un beso gigante, otro beso gigante. A nuestra hija mayor, Julieta Camila. El tercero de los besos a nuestro bicho más pequeño, Clara Faustina. A todos ustedes, bienvenidos y buenas tardes, buenas noches. Preparados para acompañarnos hasta las 9:30 de la noche. ¿Cómo le va, Leti Díaz? Bienvenida, buenas tardes.
1: Buenas tardes para todos. Buenas, Emanuel. ¿Cómo pasaste el Día del Padre?
0: Muy bien, por suerte, muy lindo.
1: Me alegro mucho entonces.
0: Salimos
1: ¿Te regalaron medias?
0: No, me regalaron algo muy lindo.
1: ¿En serio? ¿Qué te regalaron?
0: Sí, que no tenía idea. Me regalaron un shampoo para la barba, así que como que estoy muy, muy lindo, muy pituco, muy lindo.
1: Ah, mira qué lindo,
0: que me hacía falta. Aparte, yo soy medio vago, no había buscado muchos. Ajá. Y andaba, me lavaba con jabón.
1: Ese es cool.
0: No sé si cool, ese está bueno.
1: Bueno, me alegro.
0: Anda, por lo menos anda bien.
1: Me alegro. Usted que tiene esa barba pronunciada,
0: sí,
1: y linda,
0: sí.
1: Siempre la tiene prolija, me parece bárbaro.
0: Y anduve muy contento, así que muy feliz y sobre todo estar con las nenas, ¿no? Estar con ellas, que fue lo más lindo del planeta.
1: Obvio, totalmente.
0: Me regalaron también una caja de chicles, de esas de que como yo, que son...
1: ¿Una caja?
0: Bueno, no, un pack.
1: Un tubo,
0: de eso, sí.
1: Bueno, bien.
0: Sí,
1: bien.
0: Lindo regalo, por supuesto.
1: Bueno, me alegro que sí sea, entonces.
0: Bueno, su fin de semana, Díaz.
1: Súper tranquilo también. Bien allí en casa. Después, bueno, el domingo hicimos asadito ahí para agasajar a Andrés y al papá de su nieto.
0: Bien.
1: Allí. Y bien tranquilos porque hizo mucho frío.
0: Oh, estaba bravo.
1: Lo feo, ¿no?
0: Y gris.
1: Y entonces pasamos encerraditos, pues miramos peli y eso, tomamos mate, pero muy tranqui. Y bueno, yo iba a arrancar a laburar como siempre.
0: Sí, señores.
1: Así que, bueno, nada. Después, haciendo campaña.
0: Sí, bueno, ya empecé más o menos a ver algunas cosas suyas en redes sociales y con algunos lugares. Vamos a estar hablando de eso, después vamos a compartir.
1: Muy bien, muchas
0: así
1: gracias.
0: Vamos a ir charlando al respecto.
1: Y bueno, y nada.
0: Se presentó para Miss Años Dorados, ¿verdad?
1: Miss Años Dorados,
0: bien.
1: Sí, soy una de las participantes, igual que todas mis compañeras, así que vamos.
0: No son compañeras, son enemigas.
1: No somos enemigas. En realidad acá no se compite, acá se comparte una linda experiencia.
0: No me diga eso,
1: Díaz. Y yo qué sé, no va por la belleza, sino por ser mujer, por disfrutar, por compartir, por lo que sos, no porque sos divina, 90-60-90, no.
0: ¿Usted no quiere ganar?
1: Sí, claro que quiero
0: listo,
1: ganar.
0: Es una competencia.
1: Bueno, quiero ganar, pero quiero ganar compartiendo, disfrutando, riéndonos, siendo felices.
0: Bueno.
1: Vivir la experiencia.
0: Igual
1: quiero ganar así.
0: Chicos.
1: Y bueno, yo estoy haciendo la campaña para ser mi popularidad y optando que la gente me vote, le dé like a mi fotito.
0: Foto.
1: Así que bueno, nada, agradecer a todos los que me saludaron.
0: ¿Cómo viene?
1: Venimos bien. En
0: no,
1: Instagram.
0: Venimos no. ¿Cómo viene usted? Quiero saber. Pará,
1: vengo encabezando en Instagram, en Facebook de atrás.
0: ¿Dónde se busca?
1: En la página de Adriana Bentancur.
0: Adriana.
1: Están las fotos ahí. Buscan Adriana Bentancur.
0: Adriana Bentancur.
1: Y ahí están todas las posturas.
0: ¿Adriana Bentancur o Boutique Lamour?
1: Cualquiera de las dos.
0: Ah, muy bien. Bueno, estamos todas las ganadoras acá.
1: Entonces le dan like a la foto de Leti Díaz.
0: Bien.
1: Y bueno,
0: a ver,
1: ahí me están ayudando con un corazoncito.
0: Daniela, Mónica.
1: Agradezco a todos los oyentes.
0: Carmen, mi polla. Venimos ganando, chicos.
1: Sí, en Instagram venimos punterita ahí,
0: ganando.
1: Así que bueno, gracias a todos los que me apoyan, lindos mensajes que recibí, así que muchas gracias, muchas gracias a todos.
0: Bueno, bienvenidos a todos, gracias por estar, vamos a pasarlo bomba, vamos a intentar que el lunes sea fantástico. Yo ya di, por suerte di like también, chicos. Queda feo que no, después lo vamos a compartir en la historia también. Bueno, a todos muchas gracias y gracias por estar del otro lado. Hasta las 21:30 horas radio en vivo para que ustedes del otro lado lo disfruten, compartan, estén sintonizando la siglo, preparen un mate, coman un bizcocho, hagan una pascualina, qué rico.
1: Oh, qué rico.
0: Arrancamos con la música de Oasis y esto Wonderwall, y ahora la música de The Cure para este Boys Don't Cry. Los chicos no lloran, que es mentira, ¿no? Los chicos lloran, también sí. Lloran. A veces más que otros, ¿eh? Al amigo Quique Cambrún, ¿cómo le va, Enrique? Yo ya la voté, dice Enrique.
1: Ah, qué bueno. Muchas gracias, Enrique. Muchas gracias.
0: Muy bien, al negro Cambrún, entonces. Gran abrazo, amigo, ¿eh? ¿Cómo anda, Quique? Espero que muy bien, ¿eh? Franco me dice, yo quiero ver la foto y dar like si merece. No. Acá hay que votar. Le voy a pasar la foto, le voy a pasar el enlace. No. Si vota otro, me complica. No, vamos a hacer campaña. Leti, a mí no me gusta perder y que las compre. Mi equipo tampoco quiero que pierda. ¿Sí? Voy a copiar el enlace, se lo voy a mandar a Franco. Y si no está el like de Franco, lo voy a tener que bloquear. Ahí está, le voy a mandar Franco, querido. Ahí está. Ahí está. De like ahí, amigo. ¿Puede mandarme una captura de pantalla con el corazoncito ya? Yo soy tóxico en todos los sentidos de la vida.
1: ¿Usted es muy competitivo?
0: Soy. ¿Sí? Yo lo digo y lo vuelvo a decir. Hay algunos payasos que no les gusta lo que digo, pero yo, desde que estoy en radio, solamente un año en mi horario no fui líder. Bien. Después en mi horario soy líder siempre. Somos líderes, en este caso el equipo. Pero soy un competitivo. Sí, yo no concibo la vida sin necesidad de competir. Bien. El día que dejas de, para mí, es lo que yo pienso, no quiere decir que tenga la razón. Claro. El día que dejas de competir es porque estás cómodo en tu lugar y ya no quieres seguir creciendo. Yo a mí me gusta. Y bueno, y algún día soy consciente que algún día alguien va a venir y nos va a sacar de líderes, y ahí tendrán que reformarme y cambiar y buscar la forma de volver a
1: reinventarse, se dice.
0: Pero me gusta estar en el lugar que estoy. Muy bien, Franco, que me manda la captura de pantalla.
1: Gracias,
0: me manda
1: Franco,
0: la captura.
1: Gracias.
0: Un crack, Franco, chicos.
1: Gracias por el corazón. Muchas gracias, Franco.
0: Muchas gracias, Franco. Se agradece.
1: Ya vamos. Gracias. Todo suma.
0: Muchas gracias, chicos, ¿eh?
1: Les prometo que voy a dar todo lo mejor de mí, y así que bueno, nada, pero como buena gente.
0: No me gusta eso. Hay que vamos a hacerle zancadilla a las otras.
1: Ay, no.
0: Muchas las conozco.
1: Sí.
0: A muchas las conozco, sí. Son todas divinas, pero tenemos que pierdan.
1: No. No hay que pensar así.
0: Sí, bueno, pero piense usted como quiera. Yo pienso de otra forma. Usted es la competencia. Usted está es compañera de todas ellas. Que aplastarla, señor.
1: Ay, me pone nerviosa.
0: ¿Por qué?
1: Porque si no quiero ser
0: cuando venga
1: la
0: Adriana,
1: la competitiva, esa mala que quiere ganar y pasar por arriba de las compañeras, no.
0: Bueno,
1: yo voy a hacer mi campaña para buscar mis likes. Toque, todas van a ser igual. Voy a tratar lo más que pueda de que la gente me vote. Bien. Y bueno, y me dé corazoncito, y le voy a estar eternamente agradecida porque es algo que me gusta mucho. Y bueno, no veía la hora de cumplir 40 para hacer este certamen. Bien. Vivir este certamen.
0: Tonight. Muy bien. 145, vamos ya.
1: Vamos bien, todavía.
0: Señor. Linda tardecita va a ser hoy, ¿eh? 21 de las 19 horas en la siglo. Hoy vine oljetero.
1: Sí.
0: Me levanté un jitero. No soy muy nostálgico yo. Me gusta la música de los 80, de los 90, me copa.
1: Es hermosa.
0: Y hay veces que soy muy oljitero, pero no siempre, ¿no?
1: Yo siempre dije que soy una chica, soy una persona.
0: No sos tan chica ya.
1: No, sí, obvio. Pero digo que nací en una época errada, creo yo. Porque me gusta esa época, me encanta. Me hubiera fascinado vivir esa época en carne y decir, bueno, mirá, qué belleza.
0: Qué belleza. Para que tenga un audio, una amiga por acá, para ver qué me dice el audio, para un poquito, para que tengo que poner pausa acá. La.
2: Estoy en Puerta del Este, manda saludos para acá que están escuchando.
0: Beso grande a la gente de Puerta del Este, señores. ¿Cómo anda la gente de Puerta del Este?
1: Toda la gente de Puerta del Este.
0: Ojalá traiga algo rico para convidarnos.
1: Sí, ¿no?
0: Ay, ¿qué puede haber rico? Unas pancitas, unas facturas, unos escones.
1: Sí, con las medialunas de allí, Puerta del Este son muy ricas.
0: Ay, qué rico. Un beso grande a la gente de Puerta del Este, señores. Y también, señoras. ¿No viene a trabajar hoy, que está haciendo compras hasta ahora, mi amiga García?
1: Debe venir en camino.
0: Le mandamos un beso. Dale, que estás en la siglo 099-73-2065, radio en vivo. La música de The Outfield haciendo Your Love en la siglo. Qué lindo, ¿eh? 23 pasaron de las 19.
1: ¡Ay!
0: Muchas gracias, Marce, que también vota, pero no veo el voto, Marce, no veo qué número, Marce. Igual, me pide, los que tengan ganas de votar, me piden el enlace y le mando el enlace para que voten, dale. Así sean 1, 2, 9, 14 o 75. Me parece, Marce, que no votaste porque tengo, estoy en 145 todavía. Me mientan a mí, chicos. No me gusta que me mientan. No tengo quien me mienta en mi vida. Bonnie, bienvenida, buenas tardes. ¿Cómo estás? Buen comienzo de semana. Bueno, buen comienzo de semana para todos, ¿eh? Una semana que viene llena de cositas. En la que vamos a empezar a mover de alguna forma diferente la radio, todo. Así que vamos a ir sabiendo.
1: Vamos a tener invitados, ¿verdad?
0: Vamos a tener algún invitado también. A poco vamos a ir viendo cosas, ¿eh?
1: Qué bueno.
0: Ah, votó ya, amigo, grande, genio. Ay, qué rico, Moni, querida de mi corazón.
1: ¿Qué hizo, Moni?
0: Ah, pará un poquito, a ver si puedo entrarle acá a esto. Mirá qué rico lo que hizo Moni.
1: Me encanta.
0: Hizo unos ojitos con dulce de membrillo. Re rico eso. ¿Viste cómo te tengo agendada? Mónica Rivera, ¿no?
1: Para grande. El mate.
0: Bueno, sí. Bueno, hay gente que no le gusta tomar mate comiendo. Por ejemplo, Mario, si vos te comes una galleta, no te da más mal, no te da más mate.
1: Ah, es verdad.
0: Se queda la bombilla, dice. ¿Qué hace mi amigo Franco? A ver, para que tengo un audio, un video con audio de mi amigo Franco, que tengo que escucharlo.
3: ¿Qué puedo entrarle acá a esto?
4: Mirá qué rico lo que hizo Moni.
0: Beso, amigo. Abrazo grande para el amigo Franco, mi barbero personal. Que puede ser el tuyo también, ¿eh? Gran abrazo para mi amigo Franco. ¿Cómo le va? ¿Qué está haciendo? ¿Qué está inventando? Bueno, dale, me entero con hora de la tarde, 099-7320-65, radio en vivo, para que vos que estás del otro lado empieces a sentir la buena vibra que te ponemos desde la radio. Ya venimos, quédate en compañía, volvemos y empezamos a saludar clientes, auspiciantes y amigotes. Esto me encanta, esto es The Verb. Y suena más o menos así a esta hora.

0: Qué lindo, Bittersweet Symphony, la música de The Verve a esta hora en la radio más escuchada, señoras y también señores en la siglo. ¿Tienen la primera vuelta de mimos por ahí, Leti?
1: Tengo,
0: querida,
1: la primera vuelta. 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Y le mando un saludo a Enrique, que está por allí, por el 24, que me dijo, mandame un saludo que te escuchamos. Así que bueno, nada. 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
0: ¿Cómo le va, Evelyn García? Buenas tardes.
2: Hola, hola, chicos, ¿cómo andan? ¿Todo bien? ¿Todo lindo?
0: Al trote llegó.
2: Corriendo. ¿Cómo andan? ¿Todo bien? ¿Escucharon bien, el saludo?
0: Escuchamos el saludo.
2: Ah, bueno.
0: ¿Usted escuchó?
2: Escuché, sí, por eso estaban escuchando. Un saludo grande para todos los chicos de allí de Puerta del Este Natural y Puerta del Este Autoservicio, que siempre están a full escuchando el programa, que nos eligen.
1: ¿Y las medialunas?
2: No traje medialunas.
0: Para mí mandaron.
2: Fui a pagar deudas.
0: Para mí ustedes mandaron medialunas.
2: Las comí rápido. Bueno, por eso vine corriendo y comiendo rápido, viste que me llené.
0: Qué feo, Evelyn. Así no.
1: Mala actitud.
2: Pero era lunes, chicos. Los lunes no se convida.
0: ¿Cómo no se? Los lunes no se convida.
2: Los lunes no se convida, chicos. ¿No sabían eso?
1: No.
0: Es nuevo para mí, pero bueno.
2: Es una buena manera de zafar.
0: He descubierto cosas nuevas en usted.
2: ¿Viste?
0: Ratón Pérez es poco, ¿eh?
2: Pero solo los lunes.
0: Los lunes se pone
2: solo
0: Ratón Pérez.
2: Solo los lunes, sí. Porque, viste, los lunes todo pesa.
0: Ay,
2: todo,
0: sí, joda. El lunes es bravo, ¿eh?
2: Sí, el lunes es complicado, ¿viste? Hasta para convidar, ¿viste?
0: Bueno, no lo había pensado así, pero lo voy a tener en cuenta igual. Bueno. Algún lunes va a venir la gente de FK o alguien más y voy a decir, no convidemos hoy.
2: Ah, bueno, pero esa es mi actitud, no suya.
0: Le voy a copiar.
2: Copie lo malo, copie lo bueno.
0: No se meta en mi vida, usted hágame el favor. Déjame copiar cuando quiera, sí, hágame el favor.
2: ¿Por qué? No.
0: Yo estoy medio molesto ahora.
2: ¿Por qué?
0: No, yo me dije, bueno, escuchó que le pedimos una media luna, va a traer.
2: Yo no escuché esa parte.
0: Claro.
2: Chicos, yo le voy a contar.
0: ¿Pero qué tenés, sordera optativa?
2: Estaba la radio prendida en la parte de autoservicio, Puerta del Este. Y yo estaba en la cola del Red Pagos.
0: Sí.
2: O sea, escuché el saludo, pero no escuché todo.
0: Claro.
2: ¿Entendés? Esa parte que pedí en la ciudadanía, siempre escucha lo que quiere.
0: Razón tiene Pirut, lo que te conviene nomás, ¿no?
2: Sí, aparte.
0: Razón tiene Pirut.
2: Estaba Carlos atendiendo allí y se va el saludo. Sí, yo digo, estoy escuchando, pero no escuché ni siquiera él me lo dijo nada, mencionó de las medialunas.
0: Vamos, Carlos.
2: Lo hubiera traído, chicos.
0: Jugate con las
2: medialunas. ¿Saben cómo soy yo? Lo hubiera traído. Carlos.
0: Con una bolsa de fideos.
2: Las medialunas.
0: Con una latita de atún. Ese yo, Carlos. ¿Viste? Cuando uno...
2: Saludo para los chicos, para Sergio también, así que para todos los gurises que están ahí trabajando en la puerta también del staff, que son muy macanudos, buena onda, siempre muy gentiles.
0: Bueno, bienvenidos, bienvenida García, que tengo un lindo comienzo de semana. ¿Cómo pasó el finde?
2: Bien, lindo, todo hizo? Lindo.
0: ¿Qué le regaló a los padres de su familia?
2: Uy, chicos, carísimo, salió el Día del Padre.
0: Ay, me imagino, ¿no habrá regalado?
2: Carísimo,
0: me salió el Día. ¿Sos tan capaz de haberle hecho un dibujo a tu padre todavía?
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0: Me asusté, digo, capaz había...
2: No, compré ahí porque, no, divino, chicos. ¿No sabés qué traer? Estuve como 2 horas y ¿sí? Esperándome en el auto afuera 2 horas.
0: Bueno, está bien.
2: Pero primero no, que nada, divina se habrá conversado la ropa. Todo.
1: Y después eligió.
2: Sí, conversamos, sí, pero no miramos mucho con las chicas que estaban allí trabajando. De rato charlaba con Lore, también con Mario, pero ¿cómo es? Muy linda la ropa que trajeron, la verdad, muy linda. Yo ya aproveché y también me compré para mí. Sí, bueno, muy linda.
1: No era, no era el día de la madre.
2: No, pero ¿qué pasó?
0: Era el día de Evelyn.
2: Bueno, pero aparte fue el día, compré la ropa para el día del padre y compré para mi sobrino que había cumplido 18 y yo no le había llevado nada.
0: Ah, bueno, muy bien.
2: Entonces aproveché también. Sí, sí, sí.
0: Qué
2: sí.
0: Lindo, entonces.
2: Divino, divino. Bueno, obviamente le llevé prendas.
0: Y sí. No le va a llevar con.
2: ¿Y Lola? Lola, está bien, todo bien, está bien. Sí, bien. Sí, sí. No, no le compré nada para Lola, si era el caso. No, no, no.
1: Sí, eso sí.
2: No, no, no. Le compré, bueno, tengo al papá de mis hijos.
0: Sí.
2: A Piru.
0: A Piru.
2: Y a mi papá.
0: A su papá.
2: Bien. Y al papá de Piru
0: de
2: también.
0: Piru también.
2: Pero al final no le regalé nada.
0: Qué cantidad de padres que tiene su familia, ¿eh?
2: No, pero.
1: Una banda.
2: No, al final le iba a regalar algo al papá de Piru y al final, bueno, no pude ir y no le llevé nada.
0: Pasaron cosas.
2: Sí, no pude ir y bueno, fue él con el nene y entonces está.
0: Bien.
2: Pero le debo el regalito. Bueno. Igual Piru se puso la 10 con el papá, así que yo no es necesario.
0: Bueno, me alegro, García, que esté bien y sí, que se haya pasado un lindo fin de semana, ¿eh?
2: Sí, sí, sí, muchas deudas.
0: Bueno, muchas pero deudas. Todo se paga.
2: Pero bueno, ¿qué va a ser? Es el día del padre, también hay que ponerse,
0: hay
2: ¿no?
0: Hay que poner la moneda, sí, señor.
1: Exactamente, se lo merecen también.
0: Nada de medias, esas cosas
1: también se merecen
0: raras,
1: ¿no? Los padres.
0: Bueno, arriba que está las 21:30, somos parte de tu noche, 19:34. ¿Quiere dar la primera saludadita a la primera mirada por vidrieras, por favor?
2: Pero claro que sí. Justito dice acá, mira, Carlos me escribió.
0: A ver,
2: me
0: hola.
2: Dijo,
0: ¿qué haces, Carlos?
2: Tranquila, decirle que no había más medialunas.
0: Ah, o sea que no. O
2: que
0: sea
2: no que había.
1: Qué casualidad, Carlos.
0: Carlos te incita a mentir.
2: No, dice tranquila, quédate tranquila que ya no había más medialunas. O sea que no quede mal
0: pedir
2: por eso.
0: A Carlos que haga una videollamada y que me muestre la góndola.
2: Ya era.
1: Facturas.
2: Qué ya era.
0: Bueno, no quiere, ¿no? No le creo, Carlos, discúlpeme.
2: Galletitas,
0: Carlos es como usted.
2: Mejores.
0: Miente. Miente.
2: No, no creo.
0: Bueno, está bien. Déjame en paz. Vendé.
2: Bueno. Bueno.
0: Ni me molesta nada.
2: Ahí voy, chicos.
0: Carlos debe mentir en la casa igual que acá. Ya le aviso a la señora de Carlos.
2: Ah, sí.
0: Debe mentir igual que nos miente a nosotros.
1: No hay medialunas.
0: Esta Elvira.
2: ¿A Elvira se llama?
0: No tengo ni idea cómo se llama la señora de Carlos, pero le voy a poner Elvira para narrarle.
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2: Lashes.
0: ¿Ah, sí? 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
2: ni
0: idea.
2: Al revés, se le dice lashista, ¿viste?
1: Claro. Lashes,
2: debe ser así.
0: Bueno.
2: Pero tal, lo dije con miedo porque es la primera vez que lo digo. Así que le mando un saludo grande para Pauli que confía en nosotros. Y bueno, en estos días capaz que me voy a poner para cambiar un poquito a ver cómo quedo.
1: Ah, qué lindo.
0: Bien, Pauli.
2: Vamos a hacer un cambito, ¿viste? Que de vez en cuando hay que hacer. 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
0: Voy a ir en cualquier momento.
2: Vas a tener
0: sí,
2: que ir. 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
0: Amigas, amigos, 38 de las 19. La música de Four Non Blondes para este WhatsApp en la siglo. Arrancando la semana con todo. Ya venimos, quédate en compañía de la radio. En dos minutitos volvemos. Nos ponemos a tono con horóscopo. Hablamos de noticias. Te leemos alguna cosa. Marito no va a venir hoy. El rey no va a venir, chicos.
2: Hoy, ¿ah, sí? ¿Qué sí le pasó?
0: No le puedo hablar de la vida privada de la gente. Disculpame.
2: Bueno, ¿está bien?
0: Está en otra chamba.
2: Ah, bueno.
0: Tengo esclavizado. Bien. Ya venimos, quédate en compañía de la siglo. Hasta las 21:30 hacemos que tu noche valga la pena.

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Give me love. La música de Opus. Para haciendo Give Me Love en la tarde noche de hoy en la radio. Linda noche de radio. 099-7320-65, donde quieras que estés, dejanos tu WhatsApp. Contanos qué quieres decirnos en esta jornada. En esta fría jornada de radio. Más o menos, ¿eh?

0: A tu ciclo en vivo. ¿Qué trajo Leti por ahí?
1: Bueno, chicos, hoy se celebra.
0: ¿No tiene calor?
1: No.
0: Bueno.
1: Estoy espectacular.
0: Bueno.
1: Hoy se celebra el Día Mundial del Rock. Así que poneme algo de rock.
0: ¿En serio?
1: En serio.
0: Bueno.
1: Dice, el 13 de julio de 1985 se realizó el histórico Live Aid, un mega concierto beneficioso organizado para recaudar fondos y ayudar a combatir la hambruna en Etiopía.
0: Etiopía.
1: Fue mucho más que un show, se convirtió en un acontecimiento global. Dice, sobre el escenario estuvieron artistas como Queen, David Bowie, U2, Paul McCartney, Elton John y muchas otras leyendas del rock.
0: ¿Paul quién, perdón?
1: Paul McCartney.
0: Ah, McCartney, porque el McCartney no sé quién es. Paul McCartney, no sé quién carajo.
1: Paul McCartney. Elton John y otro mucho más.
0: Hola, Poli Urdín. ¿Viste, Poli, que en la efeméride esta hay un Paul McCartney?
1: La actuación de Queen en Live Aid es considerada una de las mejores presentaciones en vivo de todos los tiempos, con apenas unos minutos sobre el escenario, 21 para ser preciso. Freddie Mercury logró conectar con una audiencia mundial y dejó una huella imborrable en la historia de la música. Que celebra realmente el Día Mundial del Rock, no solo recuerda canciones y artistas icónicos, también homenajea el poder de la música para unir personas, movilizar causas solidarias y trascender fronteras.
0: Esto que estás escuchando en este momento es Queen tocando en vivo en 1985 en el Live Aid Concert, Full Concert.
1: En la película de...
0: Pará, déjame escuchar esta parte. Le voy a tirar en vivo de la cámara también. ¡Qué temazo! Que me censuren todas las redes sociales, Diego. Te pido mil disculpas, Diego.

0: Mazo de Queen en el concierto en vivo más multitudinario de la historia en 1985, señoras y señores.
1: Exactamente. ¿Eh? En la película de Queen muestra la parte en la cual él movilizó todo un estadio.
0: Imponente.
1: No, eriza la piel esa parte, eriza, la verdad. El mejor de todos.
0: Abrazo, Poli, querido. En 18, no, le re. Quería pegarme al estilo, ¿viste? Juanpa me dice. Si lee en inglés de vuelta, me corto los oídos. No, te prometo que no. Ah, te prometo que no, Juanpa.
1: Ay, pido disculpas, no me gusta el inglés. Y no sé,
0: se
1: la
0: nota,
1: verdad.
0: Se nota bien clarito. Pero bueno, a todos nos puede pasar. Marce, ¿cómo le va? Un beso grande para Marce, que está escuchando la radio, que nos acompaña como todos los días. Gracias, Marce. Hasta las 21:30, tu siglo. ¿Tiene algo, García, usted por ahí antes de la
2: tarde? Bueno, yo sí. Hoy es el Día Internacional del Trastorno por Déficit de Atención e Hiperactividad.
0: ¿Y qué?
2: E hiperactividad.
0: ¿Qué está diciendo, perdón?
2: ¿No escucho?
0: Es un chiste, ¿no?
2: Bueno,
0: trastorno por
2: se
0: falta de atención.
2: TDAH, chicos, sí. Porque incluso tiene hiperactividad en algunos casos y otros no. Y bueno, dice, ¿sabías que el trastorno por déficit de atención e hiperactividad, TDAH, afecta aproximadamente el 5% de los chicos?
0: ¿Serio?
2: Y que muchos adultos lo descubren recién en su madurez? A menudo escuchamos que falta de voluntad o falta de límites, pero la realidad es muy distinta. El TDAH es una condición neurobiológica, no una elección ni un problema de inteligencia. De hecho, muchas personas con TDAH son sumamente brillantes.
0: Mira.
2: En el Día Internacional del Trastorno de Déficit de Atención e Hiperactividad y junto a la Clínica Cormillot, porque de esta saqué la noticia.
0: Bien.
2: Queremos derribar prejuicios y brindarte herramientas para mejorar la calidad de vida. ¿Cómo podemos acompañar? Establecer rutinas y horarios claros, dividir las tareas en pasos cortos y manejables, reducir distracciones en el entorno, brindar paciencia, comprensión y esfuerzo positivo. El diagnóstico y el acompañamiento adecuado son la clave. No estás solo, existe red como las familias Leonas y grupo de autoayuda y muchas más que obviamente que puedes buscar en las redes y más para llevar una mejor vida, una mejor calidad de vida teniendo TDAH. Yo estuve leyendo mucho,
0: sí.
2: Porque, o sea, a veces son, ¿cómo te puedo decir? Hay personas que lo padecen y no saben, recién en la adultez. Y por diferentes situaciones o por ejemplo la persona con hiperactividad, mucha hiperactividad,
0: ¿sí?
2: A veces tiene TDAH y no lo sabe. ¿Viste? Y bueno, tienen que hacer rutinas cortas y esas cosas, se distraen muy fácilmente.
0: Bien.
2: Por ejemplo, si le empezás a hablar mucho de un tema, ya la cabeza
0: se
2: está
0: pierde.
2: Como, ¿viste el monito en los platitos?
0: Sí.
2: Como el de los Simpsons, bueno, sí. Porque la cabeza está en Narnia. O
0: bien.
2: Sea, tiene que ser algo cortito y conciso si quieres que entienda. Si no, lo aburriste.
0: Bien con TDAH. Perdón, no tome el mate. Usted dijo gracias. Yo le escuché que usted dijo gracias al mate hace un ratito. Usted dijo gracias al mate. No tome
2: bueno,
0: más.
2: Pero yo digo gracias porque me lo ceba.
0: Pero fue que usted
2: de
0: dice
2: cariño.
0: Cuando uno dice gracias, no toma más. No tome más que me quedo sin mate.
2: Yo tomo siempre y digo gracias cada vez que me lo pasa.
0: Me voy a quedar sin mate yo. La madre. Marce, ¿cómo le va? Te quedaría lindo el video con la aspiradora. Ah, no me va a quedar lindo, no. No me va a quedar lindo, seguro que no me va a quedar lindo. Igual, bueno, ¿eh? ¿Por qué habrían de sancionar las redes sociales? ¿A quién no le gusta? No. Juan Carlos. El tema es que lo estamos pasando, por ejemplo, cuando sale por Facebook, cuando la música, muchas gracias, Emma, ¿eh? Me gusta mucho tu nombre. Cuando paso música así tan internacional, hay muchas veces que Facebook lo sanciona porque no se puede pasar esa música, tiene derecho a autor. Nosotros tenemos autorización para pasarlo en la radio, en Twitch y hasta por ahí nomás. Puede haber pasado, capaz no pasa nada. Desaparecida.

0: A los 75 años falleció Bonnie Tyler, la voz que cautivó al mundo con ese éxito de Total Eclipse del Corazón. En los 80, la cantante conocida como este tema falleció a los 75 años en Portugal. En mayo, la cantante, cuyo real nombre era Gaynor Hopkins, fue trasladada a la urgencia del hospital para someterse a una cirugía intestinal de emergencia. En aquel momento indicaron que estaba mejorando, pero tuvo un golpe, una recaída bárbara y bueno, fallece Bonnie Tyler, un ícono, quizá uno de los temas más representativos de lo que es 80, 85. Total Eclipse of the Heart cierra este bloque. Ya venimos, gente en compañía de la siglo. Dos pasaron de las 20 horas. ¿Alguno tiene clima por ahí?
1: Sí, claro.
0: Calor que tengo. Voy a abrir la puerta.
1: ¿Tenés calor?
0: Voy a prender el aire y abrir la puerta ahora. En ese apartito tiene la nube.
1: 9 grados, despejado.

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0: lunes,
1: Lunes sí.
0: Ah, la música del señor Lenny Kravitz. Para American Woman, señoras y señores. Eso fue Evelyn que tomó un mate y se... Mira,
2: no, la, no me di cuenta. Mira que si me pasa algo siempre me alejo del micro, pero...
0: La vida
2: no me
0: se
2: di
0: le
2: cuenta,
0: fue.
2: No me di cuenta. Sí, sí, la verdad que sí, parece que estaba haciendo
0: pero un igual, CMR. Igual el mate es algo medio naturalizado que lo tenemos todos los uruguayos. Como
3: sí,
0: que
3: se, y el
0: como
3: ruido
0: que
3: el, también.
2: Igual no me gusta, ruido, ¿sabes?
0: El mate. Bueno, el otro día alguien me dijo que era una porquería
2: no
0: lo que yo hacía.
2: No me gusta que suene
0: qué,
2: el aire.
0: Que queme,
2: o sea, trato de que no suene. Lo mismo de la, toser, no me gusta.
0: No. Es bravo cuando estás jodido la garganta, chicos, Señoras y señores, segundo bloque en la tarde, noche de hoy en la radio, 099-73-2065. Tu siglo, mi siglo, para que vos que estás del otro lado tengas una tarde mágica. A Fabiana y Alexa, compañeras de la junta, ahí un beso grande para ellas dos, Fabi y Alex.
3: Saludos, chicas.
0: ¿Cómo les va? Un beso grande. ¿Están por ahí todavía? Que tengan linda jornada, me encanta que estén por ahí, Me dijeron que Alexa... Para un poquito, quiero ponerme tóxico porque quiero saber si están... Porque si están escuchando, quiero ponerme tóxico. Si no están escuchando, me puedo zafarme lo tóxico.
3: ¿Cómo se zafa de lo tóxico?
0: Bueno, si no están escuchando más ya, no me importa ser tóxico. Ahora, si están escuchando, me tiro con de todo. ¡Vamos! 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
3: Ayer que hicimos asado fui a comprarme un matambrillo allí.
0: ¿Serio?
3: Sí, sí, sí.
0: ¿Y estaba rico?
3: Exquisito. Mejor de todos.
0: Abrazo grande La Favorita, señores. 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
0: 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Gran abrazo para la gente de La Favorita. 099-73-2065, tu radio. Para Pablo, que está escuchando, saludo grande. Para Marce, ¿cómo le va, Marce? Qué linda jornada, Marce. Para Rodri, que está sintonizando la siglo también. Gran abrazo para vos, Rodri. Al Pela Volpi, ¿cómo le va, Pela, querido? Gran abrazo para usted, Pela, amigo, Que tenga linda jornada. A Katherine, que nos escucha y se anota. Está cerrada, Katherine, no estamos regalando nada hoy. Le ha cerrado.
3: Pero por si las dudas.
0: Pero igual, le mandamos un beso grande. Bueno, ahora me puse tóxico, están escuchando mis amigas. Me dijo un pajarito que se llama Mario.
3: Ajá.
0: Que le hicieron un café, no voy a dar nombres, pero se llama Alexa. Le hizo un café delicioso. A mí nunca me batieron un café, chicos.
3: Qué mal que está esto.
0: A mí nunca me batieron un café.
3: ¿No?
0: No. Fabiana, ¿podrá batirme un café algún día de estos o algo por el estilo? Porque no sé. Quedé como dolidito, como con el cora medio partido.
3: Pero pasa que a Mario lo ven trabajando duro para dejar todo precioso.
0: ¿Qué tiene
3: y
0: que
3: en ver?
0: Que
3: usted lo ve entrar y salir y andar en la vuelta.
0: O sea que trabajar duro es agarrar un pico y una pala. Lo otro tipo de trabajo no es duro.
3: Y bueno, está, pero ella le dice, ay, pobrecito, tan indefenso. Mirá, ahí entre
0: indefenso,
3: cables.
0: Indefenso, Mario. Indefenso. Si hay algo que no es indefenso, se atrapa. Bueno, no, un beso grande para ellas. No tan grande, porque nunca me hicieron un cafecito batido, chicos. Un beso grande. La barra, que tenga linda jornada. Ahí está, me puse tóxico. Yo al rato me pongo así. No todos los
3: días. Celoso.
0: ¿No? No todos los días. Un poquito, sí. Dale color. Abrazo, Jero, qué linda jornada. Robert, bienvenido, buenas noches. ¿Qué trajo hoy?
3: Nada, quería enviarle un saludo grande a mi cuñado, Eduardo, alias El Grillo.
0: Hola,
3: que está cumpliendo 51 añitos, así que un beso grande para él. Ahora, después que salgamos de acá, nos vamos allí a saludarle y a llevarle un presente.
0: Qué rico.
3: Vení, Emma, acercate.
0: ¿Qué le van a llevar de regalo?
3: ¿Qué le llevamos al
4: tío?
3: Regalo. Acércate.
4: Un regalo con bombón.
0: Bueno, lo digan.
4: Una figurita a Cristiano Ronaldo y una nota.
0: Una nota. Muy
3: y
0: bien.
3: Una nota. Bueno,
0: o sea que...
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0: Muy bien. O sea que sigo diciendo, usted no le compró nada.
3: Sí, claro que le compré.
0: ¿Qué le compré? ¿El bombón? ¿Una medida que le compré el bombón?
3: Vinito.
0: Ah, muy bien.
3: Él es del vinito.
0: Pensé que Ratatouille había puesto la mano usted ahí, ¿eh? Bueno, muy bien, saludo grande para él, que lo conocí hace un tiempo largo, gran tipo, me cayó muy bien, ¿eh? Pablo, gran abrazo para vos, Pablo, que tengas linda jornada. Hola, Vicky, ¿cómo le va, Vicky, querida? Un beso grande para vos. Que tengas linda jornada, mi amiga Virginia. Nos están mirando por Facebook, la barra, che,
2: Qué bueno.
0: Cuídenme, que la gente siga laburando ahí. Miren que son unos buitres, esos locos que están ahí. Dejan de trabajar y no tienen problema, La reina del pop, señoras y señores. Si hay una que identificaba la música de los 80,
2: Tina Turner.
0: La señora Tina. ¿Ustedes sabían que Tina Turner fue la primera persona que aseguró sus piernas? Porque tenía unas piernas hermosas.
2: Divina.
0: Y las aseguró en un palo verde.
2: Mirá qué bueno.
0: O sea, y uno de los contratos que tenía, uno de los discos, ella no podía hacer presentaciones si no iba de vestido. No se usaba la mini media culo para afuera. Pero usaba un vestidito medianamente corto.
2: Bien.
0: Y uno de los contratos que hizo con una mega empresa de música
2: fue. Una disquera.
0: Bueno, una disquera. Bueno, en ese momento las disqueras mandaban. Bueno, a ti sí, pero así, tenés que ir vestida así. No trolesca, pero era mostrando las piernas.
2: Buena palabra esa, trolesca.
0: Trolesca es una linda palabra.
3: Tiene varios videos de vestiditos, sí.
0: Bueno, aparte de eso es por esa razón. Hoy.
2: Mirá.
0: Hoy no pueden hacerle eso porque por ejemplo, ¿cómo se llama esta? La Joaquín va media en pelota a cantar, o sea que no pueden decirle.
3: Bueno, pero no.
0: Joaquín es mi novia.
2: No, aparte
0: ella no sabe,
2: que antes se pagaba mucho dinero por mostrar, ponerle un poquito el tobillo. Ahora ya no pagás nada y se muestra todo.
0: Así es.
2: Entonces, como que se pierde. ¿Sabes qué? Me parece que cuando muestran mucho pierden la magia, la sensualidad.
0: ¿En serio?
2: Yo veo la magia. No es lo mismo que una persona insinúe que ya es en bolas total.
0: Se pele, teti, así
2: pierde
0: que
2: pierde la magia. A mí me parece que el hombre como que no la ve de la misma manera. Me da la impresión. No soy hombre.
0: Bueno, no hable por los.
2: No
0: por,
2: soy
0: por nuestra
2: no
0: raza.
2: Soy hombre, pero me parece que pierde la magia. Quizás para algunos cultos, quizás para el otro, si viene ya así, es mejor. Yo qué sé, me da
0: no
2: la impresión.
0: Decirle, chicos,
2: yo si fuera hombre sería culto, por culto. Eso.
0: Sería.
3: Me gustaba mucho.
2: Le quiero mandar un saludo gigante a Jesús Grasso, que nos está escuchando, que me manda acá en el auto. Un gran amigo, Jesús, así que 101.5 escuchando, dice saludos para todos.
0: Abrazo, Jesús, querido, gran tipo, gran Edil. Aparte, tengo el gusto de acompañarlo en algunos lugares.
2: Buenísima persona, la verdad, muy amable, muy amoroso, él siempre.
0: Hola, chicos, me fallaron.
2: ¿Por?
0: No sé. Porque el viernes no vino nada, pero el viernes estábamos complicados, sí. Abrazo, Edu, querido, bienvenido. Un saludo grande para Pato y para Juli de Concordia. Saludos, amigos, bienvenidos. Para mi amigo Pablo, que dice que está haciendo un guiso de arroz con pollo.
3: Uy, qué rico.
0: Me gusta el guiso de arroz con pollo, chicos.
2: Me gusta mucho, hace mucho no como un guiso de arroz con pollo.
3: Pirú, ¿quiere guiso de arroz?
0: No lo cocino, no haga, ustedes saben.
2: Yo no estoy para cocinar.
0: No está.
2: No,
0: sí,
2: pero no estoy
0: para. Si usted vive en su. Que
2: no,
0: se,
2: hoy,
0: no, ¿sabe? ¿No te cortaban las manos?
2: No, hoy cociné mucho para Bruna y para Lana.
0: Esos son perros.
2: Bueno, pero igual me canso.
0: Pero
2: o sea.
0: ¿Qué le hizo? ¿Una torta de jamón y queso?
2: Le hice una olla grande como para descansar. Porque, ¿sabe que la perrita es pequeñita pero come mucho?
0: Y sí, los pitbull que usted compra son caros.
2: No, yo no
0: mucho,
2: compré
0: chico.
2: Ningún perro. ¿Sabe que come mucho? De verdad no parece que comiera tanto con esa pequeñez de tamaño, ¿no?
0: Bueno, ¿y qué le hizo para comer?
2: Le hago carne picada con arroz, como le mandó la veterinaria.
0: Ay, me morí de acá, qué increíble lo que.
3: ¿Arroz o arrocín?
2: No, arroz.
0: Qué increíble lo que cocinaste, miércoles, qué increíble. Sí. ¿Te cansaste de eso?
2: La verdad que sí, quedé como muy, muy cansada.
0: Qué increíble,
2: sí,
0: Dios.
2: Agotada quedé.
0: ¿Quién pudiera?
2: También
0: ¿no?
2: le quiero mandar un beso grande para mi amigo Cachito, que dice saludos para todos, menos para uno.
3: Como siempre, peleando.
2: Beso grande, Cachito, y para Giovanna también.
0: Señor,
2: beso gigante.
0: El señor de las astas.
2: ¿Ah, sí?
0: ¿Hasta cuándo lo voy a aguantar? 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
0: Abrazo grandísimo. 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Así que bueno, nos sumamos a irnos
2: Qué bueno. Este viernes, dice, ¿vas a bailar toda la noche con Cachito?
0: No voy a bailar con Cachito.
2: ¿Por qué no?
3: No, ¿por qué?
0: No me gusta hablar de mi vida privada.
2: Los amigos bailan juntos,
0: pero
2: ¿sabías?
0: En cuanto él esté atento a sus actividades, yo voy a sacar a bailar a alguien.
2: Mirá, dice, sí, Giovanna. Claro. Yo no me saludo, por eso dice.
0: ¿Qué le pasa que me llama por teléfono este loco?
2: No, no soy tu amigo.
0: ¿No ves que me molesta cuando me llama así? No, no me llames por teléfono, no me moleste. Estoy trabajando yo. Yo no entiendo a este muchacho. 099-73-265, Radio Espectacularmente en Vivo, imagínese. Nos pongan este tema. Le hola, ¿bailás?
2: ¿A Cachito?
0: No, no, a Cachito. Ah. No. A una chica que conozco.
2: ¿Ah, sí?
0: Y le diga, ¿cuánto falta para que tu corazón lata al ritmo del mío?
2: No.
0: No me llamé por teléfono.
2: No te tenía así tan chamullero.
0: Me molestás, me llamás por teléfono y me haces ruido en la computadora. No me llamés.
2: ¿Vos sabés que
0: te tengo que bloquear?
2: Cuando largás así algunas palabras al aire, dedicadas.
0: Sí. ¿De qué?
2: Dedicadas.
0: Ah, se entendió, desubicadas.
2: No, dedicadas, como para Giovanna. Me sorprende que seas tan chamullero, no te tenía así. De chamullo fácil, ¿no? De chamullo.
0: Bueno,
2: no, porque bueno, no. Digo, o sea, en algún momento lo usaste. El que usa chamullo fácil para el chiste, en algún momento lo usó.
3: Para beneficio. Y sí, ciertos.
0: No
2: se complicó,
0: hablar,
2: se no, complicó, no se le sale hablar, nada.
0: No voy a hablar de mi vida privada.
3: Lo cortaste.
0: No hablo de mi vida privada. Pero no, no soy chamullo fácil. Si hay algo que me caracteriza es no ser chamullero. Pero hay pruebas.
3: Las pruebas,
0: las pruebas.
2: Te salen las palabras rapidísimo. Sos un chamullero.
0: Tengo escritas acá, chicos.
2: Sí,
0: tengo escritas acá.
2: Oh, acá me dicen palabras como muy complicadas.
0: Pará un poquito. Quiero que me diga. ¿Qué le dicen las palabras?
2: No puedo decir al aire. Reproducirlas, bueno, imposible.
0: Pero entonces no los lee. Ni siquiera lea. Si usted no va a
2: jugársela. Bueno, las veo. Las estoy visualizando nada más. No las estoy leyendo.
0: Ah, bueno, no le doy bola, chicos.
2: Lo quiero mucho, puso.
0: ¿En serio? ¿Es quién es, Giovanna?
2: A mi amigo puso.
0: Ah. Ah,
2: pero si lee, o sea, es muy, como que muy fuerte.
0: Muy fuerte, no, chico.
2: Fue muy cambiante así de la noche a la mañana.
0: ¿En serio?
2: Sí. Bueno. Del solsticio al equinoccio, así de una.
3: Del solsticio al equinoccio.
0: Le mando un beso grande igual, ¿eh? Nos vemos en Fortunata este fin de semana entonces para la cena show de Juventus. Anda preparándote con de todo, ¿eh?
3: ¿Quién va a estar?
0: Bueno, yo, que es lo más importante.
3: No, la cena show.
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3: ¿Quedarán tickets? Me dio ganas.
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2: Qué bueno, buenísimo.
3: Lo voy a escribir.
0: Bueno, este tema va para ellos, chicos.
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0: Mario, DJ, chicos.
3: ¿Qué dúo? ¿Qué casualidad?
0: ¿En serio? A Mario dice, no me mienta. Odio que me mienta. Odio que me mienta. Él miente mucho igual, ¿eh?
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3: Me encanta.
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0: Temazo de Papo.
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0: Una gana de llamarlo a Mario para ver si es cierto lo que dice Cachito.
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0: 33 de las 20, ¿eh?
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0: Soy vecino de Evelyn. Ni los perros comieron la comida. Están los patios, en el patio todavía, dice alguien. Por
1: primero que mis perros no comen en el patio, chico. Comen en la cocina.
0: ¿Pero
1: no
0: se comen en la mesa?
1: No, en la cocina. Ah. Así que no, es mentira. Es mentira.
0: Yo creo en la audiencia, señores, ¿eh?
1: Comieron todo, todo, todo comieron. Impresionante. Yo tengo acá un videito.
0: ¿En serio?
1: ¿Quiere verlo?
0: En realidad no, pero usted, yo la conozco y me va a mostrar igual el video de sus perros.
1: No, no, no, pero es un videito que estaba cocinando.
0: Muéstralo a la cámara.
1: Bueno, espere que estoy buscando, no sé quién lo mandé. A quién se lo mandé.
0: 099-73-2065, tu radio, dale. Hasta las 21:30 somos parte de tu tarde noche en vivo.
1: Miren la olla de comida que
0: pará,
1: dice.
0: Pará, déjame tirar un vivo para mostrarlo ahí, ahí.
1: La olla de comida.
0: Solo Dios puede vislumbrar, puede poner. No, no se mire usted la cámara, ponga el teléfono a la cámara.
1: Miro la cámara.
0: Ay, es un asco.
1: Es un masacote.
0: La cuchara está clavada en esa masa.
1: No, está blandito, chicos. Y acá está ella esperando, miren. ¿La ven? Voy a poner el video. Sí. ¡Qué pequeñina! ¡Qué pequeñina!
0: Ni sabe, pobrecita, no, lo que hay adentro.
1: Está esperando feliz no, la feliz, comida.
0: Con hambre, qué feliz. Bueno, ya está. Por lo menos no vive en una alcantarilla.
1: Vos sabés que se escucha el ruido del microondas y llora y quiere escalar el mueble. Ah, increíble. No, es impresionante lo chiquita que es y lo que demanda comida. Chico, me está asustando,
0: Amigos y amigos, bienvenidos a todos los que se están sumando de a poquito, a los que ya están, bienvenidos y muchas gracias. Cachito que se suma en vivo a algún lugar, no sé a dónde. Hoy vengo acá en compañía de la Siglo 099-73-2065. Si alguna tiene clima, bueno, me lo tira y me voy rapidito a la tanda, ¿les parece?
1: Sí. ¿Cómo no?
0: Me vine un poquito más acá en el tiempo, pero no muy nuevo tampoco.
1: En este momento tenemos 11 grados. La máxima que se espera es de 15 y la mínima.

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3: Vamos.
0: Para que me olvide. Ahí está.
3: Ahora sí, bueno, arrancamos con Aries. Trabajo y negocios, circunstancias imprevistas favorecerán el avance de trabajos o proyectos. Amor, el exceso de vida social provocará cuestionamientos para dialogar en pareja. Vamos con Tauro. Trabajo y negocio, gente influyente o su entorno destacará su trabajo por las mejoras producidas. Amor, hacer críticas será un desatino en la pareja, mejor será escuchar y dialogar.
0: Bien.
3: Vamos con Géminis. Trabajo y negocios, alguien generará obstáculos para que su trabajo o proyecto no avance. Amor, su realidad cambiará cuando la persona que lo desvela se acerca a charlar. Habrá un romance.
0: Bien.
3: Vamos con Cáncer. Trabajo y negocios, resolverá una complicación de modo magistral y los elogios llegarán. Tendrá éxito. Amor, alguien será ambiguo para definir una respuesta que está bien clara y no la esperará. Vamos con Leo. Trabajo y negocios, desacuerdos en estrategias podrían derivar en la toma de decisiones erróneas.
0: Ah.
3: Amor, surgirá un romance con la persona menos imaginada y su mundo se iluminará.
4: Uy.
3: Vamos a Virgo, llegamos a Virgo.
0: A ver.
3: Trabajo y negocio, las tareas de cierta rigidez serán abandonadas y comenzará algo nuevo. Amor, tomará como exigencias de su pareja simples comentarios, su reacción es exagerada.
0: Así son.
3: Exagerada.
0: Hola, buenas noches, pobre perro, el de Evelyn, el que lo que come es un desastre, dice Ignacio, que miró la imagen, bueno, de la pantalla.
3: Vos sabés que Ignacio siempre tiene la nega, siempre. Si a mí me gusta la manteca margarina, le dice, eso es un asco, hace mal. Si yo digo, esto es azul, él dice, es blanco. Bueno, la nega la tiene.
0: Igual su perrito no debería comer eso.
3: No, y si se le mandó la veterinaria.
0: Sí,
3: no,
0: bueno,
3: sabía que Crowell sabe más que la veterinaria.
0: Para alguien que sepa cocinar lo habrá mandado.
3: No sé.
0: Consíguele un cocinero. Bueno, ¿cómo están? Acá escuchándolos, aunque no haya sorteos, me encanta la música y la onda. ¿En serio lo de Evelyn? Nunca escuché a alguien que se canse de hacerle comida al perro.
3: No.
4: Bueno, ahí está. Escuchó
3: algo. Era un chiste igual.
0: Yo acá cocinando un guisito de arroz con lentejas, carne picada de la favorita, obviously.
5: No puedo.
0: Y choclo, qué rico. Hoy se presta el lunes muy frío. Sigan con ese humor que levanta a la tarde los 5 días de la semana. Gracias, chicos. Te mando un corazón.
4: Yo comí, Gaby, un guisito de lenteja hoy. Estaba muy potente. Estaba riquísimo.
0: ¿Hizo usted?
4: No.
0: Otra,
4: no me acuerdo ni qué comí.
0: No
4: me olvidé de la cocina. Es que son mis tiempos que están cortados, son cortos. O sea.
0: Tiempos que están cortados son
3: cortos. Es una poeta, ¿viste?
0: ¡Puah!
3: Es una poeta.
4: Entonces no me dan los tiempos.
0: Los tiempos que están cortados son cortos y no me dan los tiempos.
4: Sí, exactamente.
0: Qué cantidad de repetido que pusimos tiempos. Viene bravo la mano.
4: Sí.
0: Esto de ser modelo es bravo, ¿no?
4: También
0: Díaz.
4: Me afecta la neurona.
0: No, se nota. Está como perdida la neurona. Mira, dice, ¿dónde está Moletti?
4: Debo tener TDAH.
0: Queda. ¿Quieren saludar antes de la tanda, chicas?
4: Saludamos. 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
1: 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Un beso grande para Sonia, que hoy estuvimos charlando un ratito.
2: Hola,
1: beso
2: Sonia.
1: Grande, porque la verdad que es muy amable para atenderte. 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
2: Me voy a la tanda con el tren del cielo de las soles, señoras y señores, y venimos. Quédate en compañía de la radio. En un par de minutitos volvemos, tenemos horóscopo segunda parte, hablamos de clima, hablamos de todo un poco. En la tarde más linda, ¿cómo está la temperatura ahora, para ver si salgo abrigado o desabrigado?
1: Bueno, en este momento vamos a hacer la actualización. En este momento tenemos... seguimos con 11 grados.
2: Tome.

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1: ¿Sabías que durante el invierno la temperatura más eficiente para un aire acondicionado es de 21 grados? A 21 grados estamos en confort. Si lo subimos demasiado, el equipo trabaja más y gasta más energía, y eso puede provocar que el equipo se desgaste antes de tiempo. Para que el equipo funcione de manera más eficiente, hay que cerrar puertas y ventanas a la hora de usarlo. Y si en casa están pensando en comprar uno nuevo, que sea clase A, son los más eficientes. Lo probamos en casa y funciona.
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